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4: Es la hora 21. 8 minutos.
5: Temperatura 10 grados. Humedad 88%.
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0: Es la hora 21.
1: Temperatura
0: 20 minutos.
1: 10 grados. Humedad 88%.
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0: Muy bien, estamos aquí esperando por River y también por Bragantino. El público llega en gran número al estadio a último momento. El partido es bastante tarde. 21:30 arrancará, se vienen los equipos para la cancha. Gran recibimiento para Armani, ¿no? Con aplausos del público que estaba presente en ese momento cuando ingresó para realizar la entrada en calor, Gustavo.
1: Sí, por supuesto, ovación para el arquero de River que vuelve a atajar hoy después del 22 de febrero, que fue el partido contra Vélez en Liniers. Duró apenas un tiempo aquella tarde en Liniers y es el primer partido después del 9 de noviembre cuando jugó contra Racing su último partido completo en Avellaneda, el día que el River de Gallardo quedó eliminado del último campeonato argentino.
2: Digamos que el nivel que tiene Santiago Beltrán hace que Armani casi que se vaya acostumbrando, por llamarlo de alguna manera. Uno no encuentra la palabra con una figura tan pero tan grande como la de Armani, siendo suplente, sentado en el banco de suplentes, y hoy en este partido solo porque Beltrán fue expulsado, pero es casi para ir acostumbrándose a un Armani justamente en esa posición, Gustavo.
1: Y mira, tiene contrato hasta diciembre Franco Armani con River. Lo que hay que ver es qué pasa después de la pretemporada en Alicante del 21 de junio al 5 de julio.
0: Eso que se dijo de Atlético Nacional no corre.
1: No, la gente que lo representa, Franco Armani, desmiente cualquier contacto por ahora con el equipo colombiano.
0: Equipos en la cancha, está River, está Bragantino. Para este encuentro, Bragantino de negro y rojo. En esta oportunidad, River jugará con la banda roja. Mientras tanto, nosotros estamos tomando contacto otra vez con Fer García para saber de la lesión de Dibu Martínez, que jugó con un dedo fracturado, ¿es así?
3: Sí, pero todavía no hubo un parte oficial, lo que sí se lo vio muy activo al Dibu Martínez en las celebraciones y en los festejos, así que no creo que sea nada de gravedad.
2: Es verdad eso, es verdad, y también es verdad que en algún momento, antes de que le den la copa y antes de que esté con todos sus compañeros y la medalla, se agarraba la mano. Yo en algún momento pensé, ¿viste cuando te estrujás los dedos?
3: Sí.
2: Bueno, pensé que estaba haciendo ese gesto, pero evidentemente está molesto. Qué cosa la mundialitis, ¿no? Ayer con Paredes también todo el mundo encendió las alarmas. Hay que estar muy atento a lo que pueda pasar. No hay casi indicio de cuándo sale la lista, ¿no? Si no es el domingo o es el lunes.
1: La quiere definir Scaloni el domingo a la noche a más tardar. Hay que ver cuándo la quiere difundir la AFA y están muy atentos a la situación de Nicolás Paz, que tiene una lesión en la rodilla izquierda, que por ahora no es grave, pero en caso de sufrir algún choque se le puede complicar la situación. Juega el combo con el Cremonese. Scaloni prefiere que no juegue el pibe ex Real Madrid.
0: Bien, y Montiel y Acuña acá.
1: Montiel desgarrado, Marcos Acuña, la idea es que juegue la final contra Belgrano.
0: Muy bien, es muy importante este partido para medir el esmero de algunos jugadores que ni aparecen ya en el equipo titular. No sé cómo es el caso de Paulo Díaz, por ejemplo, la reacción de Kevin Castaño, debido también a cómo quedó marginado, hasta sin ser convocado a los concentrados en varios de los encuentros. Y Juanfer Quintero, que hoy es titular y es el que realmente uno pagaría la entrada para ver siempre, en cualquier circunstancia.
1: Gustavo, porque a Juanfer Quintero lo tiene en cuenta el técnico y me parece que Paulo Díaz como Castaño juegan hoy, por lo que vos decías, que es un equipo de emergencia. La idea de River es que Paulo Díaz y Castaño sean dos de los jugadores a negociar en el próximo mercado de pases.
2: Y Aníbal Moreno, ¿cómo está?
1: Hay una situación muy particular, Coco, con Aníbal Moreno. Sufrió un esguince en el ligamento colateral medial de la rodilla en el partido contra Central. El plazo de recuperación es de un mes, pero ¿sabés lo que pasó hoy? Aníbal Moreno le dijo a Coudet que él quiere estar en la final contra Belgrano.
2: Epa. Veremos. Epa, eso marca un poco la pertenencia, eso marca un poco las ganas. El otro día se fue llorando, lo vi sentado en el banco de suplentes llorando. Sin dudas es un jugador que se ha metido en River, se ha metido en la piel de la gente. Evidentemente él necesita un partido de las características del domingo también. El otro día fue un partido fantástico. Creo que Aníbal Moreno, hasta que salió, era la figura de la cancha.
1: Sí, para mí también. Era uno de los mejores de la cancha junto con Colidio. Vamos a ver qué ocurre. La verdad es que el futbolista quiere estar presente. Si no termina llegando, me parece que la chance va a ser para el pibe Lucas Silva, que tiene apenas 5 partidos en la primera de River. 19 años, hoy está en el banco de los suplentes aquí.
2: El pequeño negro Astrada, el mini negro Astrada que tiene este River con el chico Silva.
1: Exactamente.
2: Claro, uno piensa en negro Astrada y piensa en otra contextura física. Para mí es tan táctico como el negro Astrada, es tan prolijo en el pase, es un poco más dinámico, está claro, tiene otra contextura física, pero para mí es un pichón de negro Astrada.
0: Muy bien, Mariano Yudica, el conductor de Acá hay buen fútbol, también en sintonía. Le dedicamos River también a él. Me pregunta por el nigeriano. Después vamos a hablar del chico que está en el banco de los reemplazantes. Estamos también observando la ceremonia previa. Se entrelazan los jugadores así en torno al círculo. Todo está por suceder. Lo mejor por comenzar en la noche del Estadio Monumental. Copa Conmebol Sudamericana. Para jugar River y Bragantino River. Para asegurar aún más el liderazgo.
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0: También el saludo para Daniel Fraga, hace poco cumplió años, fanático de River, y la ovación para Franco Armani de Casilda. Allí está recibiendo el amor pulpo, estadio.
2: Pulpo, escuchá.
0: Pulpo. Muy bien, tiene que mover River frente a la pelota. Juliano Galoppo va a comenzar el partido en el Estadio Monumental. Está para arrancar en Quito, Pupo.
5: Breve, segundo nomás, comienza el partido.
0: Mientras tanto, en Río de Janeiro, Nico Bosa.
5: Va a pitar el árbitro y habrá acción en el Maracaná entre Flamengo y Estudiantes.
0: Ya se juega en el Monumental, pelota para Germán Pezzella. Toque corto para Kevin Castaño, lo rodea Castaño, mete para Ulises Jiménez, corta juego de su niño Capillaba. Entrega por la izquierda, atención para el espigado Lucas Barbosa. Toca otra vez para Juninho Capillaba, sale con todo, enérgico. Pezzella a cortar el juego con foul. Estiro libre para Bragantino.
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0: Muy bien, se vendrá tiro libre favorable a Bragantino. Vendrá el número 7, Eric Ramírez. Así está,
5: arrancó Río
0: para pegarle a la pelota. Ya arrancó la anuncia en Quito. El tiro libre de Eric Ramírez contra el arco que da el Río de la Plata. Acomoda la mini barrera Franco Armani. Va a venir el disparo, atención a los gritos. Está el arquero de River. Situación difícil para el millonario en el comienzo del partido. Centro, tiro al arco desde allí, desde la punta izquierda, a escasos 5 metros del vértice del área. Le va a pegar Eric Ramírez, está concentradísimo el jugador brasileño. Va a dar la orden el árbitro uruguayo Tejera. Qué momento, va Ramírez, tocó al medio, jugada de estrategia, le pega como viene, totalmente torcido el remate del jugador Gabriel. Saque de meta para River, lo hará Armani sin problemas.
2: La idea no fue mala, que salir del tiro libre, encontrar una segunda pelota y una tercera también, un poquito más allá de la media luna. River estaba muy metido dentro del área.
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3: Con sí. ¡Hola, Botafogo!
0: ¡Epa!
3: Cristian Medina a los 23 en Asunción. Botafogo le gana Independiente Petrolero 1-0.
0: ¿Y eso?
3: Y se escapa Botafogo en la punta. 3 unidades, 8 para Caracas, 4 para Racing, que ya no puede alcanzar al equipo brasileño.
0: Mañana estaremos con Racing. Caracas ataca mientras tanto Bragantino. Escapó Mosquera, gran corrida, pero se quedó sin cancha, me parece. Tiró el centro arriba Armani. Ya había traspasado la línea final. Qué corrida de Henry Mosquera.
2: Está atacando mucho por la izquierda Bragantino, por la zona de Ulises Jiménez, la espalda de Maxi Mesa. Por allí obviamente hacen el 2-1 y por allí llega rápido.
0: 2 minutos 20. Si no ves este cronómetro. Saca el arquero Armani. Va el pelotazo de Armani arriba para buscar las alas. El correntino de Curuzuco atía, la peinó muy bien y se viene arriba. Atención, primera intervención allí. Intentaba escapar y no pudo. Finalmente el jugador Maxi Mesa, un pelotazo que va a buscar por la punta derecha Zubiabre, devuelve Juninho que pillaba, toma Salas, Salas para Zubiabre, va por derecha con Juanfer, toque sutil de Juanfer, la regaló, sale Juninho que pillaba, la vuelve a regalar, en este caso Bragantino con Gabriel, Juanfer cambia por izquierda para Facundo González, tocó cortito para Maxi Mesa, ahí va por izquierda otro correntino que tiene el partido Maxi Mesa, jugándola ahora por el medio para Kevin Castaño, mira por un lado, mira para el otro, combina bien por la derecha con Juanfer, se viene Kevin Castaño, Castaño la filtra para Juanfer, Juanfer abrió para Ulises Jiménez, otra vez tiene que tocar atrás para Kevin Castaño, todo atrás ahora el conjunto de Bragantino, el toque de Pablo Díaz por la izquierda para Facundo González, controla mal, roba finalmente Barbosa, cae Barbosa, hay foul, hay infracción de Galopo. Tiro libre para Bragantino.
2: Intenta River tener la pelota, hacerla circular de banda a banda, por ahora sin profundidad.
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0: Con las manos enguantadas, como Lupán, allí estaba preparado Alix para el tiro libre, pero le dijo el arquero, le pegó yo. Le da Clayton con indumentaria fluo. De color amarillo le pega Clayton, la pelota viaja al área de River. Arriba Pablo Díaz, carambola en la nuca de Barbosa. Un despeje que va a buscar Salas, había falta contra él. Estiro libre para River todavía en campo millonario. ¿Cómo lo vive el Chaco? El Chacho, digo. Gustavo.
1: Decía, moviéndose y dando muchas indicaciones ya desde el arranque, Gustavo.
0: Chaco, gran tema de Ilia Curiaquín de Valderrama.
2: Exactamente, sí, señor.
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0: Pelota atrás, viene para el arquero Armani, le da el casildense, levanta Armani, va para Maxi Salas, anticipo notable del defensor Pedro Enrique, contrarresta ahora Pablo Díaz, la busca Galopo, peina Galopo, toma la pelota Gabriel, levanta por la izquierda, viene para que toque esa pelota Juninho que apillaba, recupera Galopo, la juega exigido para Zubiabre, la pone contra el piso y toca atrás para Armani.
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0: ¿Cómo arrancó el pinche en Brasil?
5: Todo de Flamengo, en 5, 0 para el Mengao, 0 para el equipo del Cacique.
0: Se viene a toda marcha Ulises Jiménez, llegó con los costos por el costado derecho, va Ulises Jiménez, tocó para Salas, ahí está Salas, se habrá hecho ese autopase, o era un control largo, se manda Salas, Salas para Zubiabre, Zubiabre dentro del área, amaga Zubiabre, busca el fondo, lo van sacando con el cuerpo, lo marca Eric Ramírez, el toque atrás viene para Jiménez, Ulises para Juanfer. Dibuje, maestro. Juanfer para Castaño. Como win derecho quiere tirar el centro cortito. Devuelve el zaguero Pedro Enrique. Complemento de Juninho que pillaba. Busca al vikingo guaraní. Isidro Pita que acusa un golpe de Petzela. Pero no pasó nada, dice el árbitro. Cogiéndose de hombre, dale. Sigue jugando, le dice a Pita. La toma por la mitad de la cancha para River Pablo Díaz. E entrega por la derecha para el mágico Juanfer. Cambio de frente de Juanfer para Maxi Mesa. La bajó con el brazo, me parece. Sí, señor. Pita el árbitro Tejera. Tiro libre para Bragantino. 0-0.
2: Dos toques fantásticos de parte de Juanfer Quintero. El primero largo, este, mano de Maxi Mesa. Y el otro, el pase filtrado a Castaño. Es verdad, le quedó un poco largo. Castaño le faltó velocidad, se le acabó la cancha. Pero buena llegada otra vez de River vía Juanfer.
0: Gran empate del Ciclón en Villa Belmiro. Fer García relató Walter Nelson. Comentó el Atómico.
3: Levantó un 0-2 frente a Santos con los goles de Matías de Ritis y Rodrigo Mendy. Terminaron 2-2.
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0: Un saludo grande para Javier Díaz. Siempre lo escucho en las mañanas de la radio.
2: Sí, señor, muy tempranito, se levanta mañana.
0: Y está muy atento a este partido. Lateral que va a realizar Juninho Capillaba por la izquierda. La Copa Conmebol Sudamericana en la radio líder del fútbol. Somos guardianes de la gloria. Y se viene la Argentina en otro campeonato del mundo. Lateral de Juninho Capillaba, la va a catapultar. A los 7 minutos 15 se defiende River. Va para Pita, no llega. Se pasa Pablo Díaz al Armani y pega el grito y atrapa en el borde del área pequeña.
2: Terminó chocando con Pita. Pablo Díaz quedó pasado. La pelota también se pasó y ahí apareció Armani.
0: ¿Cómo juega Lanús en Quito?
7: Liga maneja la pelota, pero Lanús defiende sin ningún problema. Lejos de su arquero esperando la contra. En 7 minutos y medio empatan 0 a 0.
0: La pierde Pita, la presión allí de Ulises Jiménez para mandarla afuera. Lateral para Bragantino, que otra vez asedia River aquí en el Monumental. Lateral de Chuliño que pillaba el medio para Lucas Barbosa. Destaco, entrega para el Tucu Herrera, viene atrás para Gabriel. El remate se va al córner, se desvía en Maxi Mesa, tiro de esquina para Bragantino.
2: Está costando recuperar la pelota a River y una vez que la recupera le cuesta el juego, le cuesta tenerla también.
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0: 8 minutos 15, el córner para Bragantino. Va al diestro, va a pegarle la pelota a Gabriel. Arriba para buscar el Tucu Herrera. Está también a los empujones Alix. Viene el centro, la peina un hombre de River, creo que era Juliano Galoppo, y sale la contra de Juanfer, el arquero adelantado. Juanfer desde propio campo la tiraba para arriba y la osadía de Juanfer se va desviado, muy lejos. Saque de meta para Bragantino. Si le salía había que cerrar el estadio.
2: No, totalmente, porque estaba más allá del círculo central, era lejísimo, difícil que llegue, pero también se dio cuenta que estaba solo para la contra. En inferioridad numérica no había manera que aún corriendo Juanfer llegue al área, por eso intentó esto.
0: Se clasificó Atlético Tucumán en la Copa Argentina.
3: Y señor, que terminó goleando en el estadio de Newell's 3 a 0 a Talleres.
0: Demora la salida Clayton, la juega por derecha para Alex, deja correr para el pelotazo de Santana. El rebote allí en Salas, lateral para Bragantino en zona defensiva.
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0: Se viene Bragantino por el gol, la tiene el Tucu Herrera, toca por la izquierda, atención. Allí domina otra vez Henry Mosquera. Engancha el colombiano de Envigado. La tiene Henry Mosquera. Amaga, va a tocar corto, no puede, no tiene descarga ahora. Rebota, presionaba, lateral favorable a Bragantino.
2: Está costando a River con los volantes externos. Subí, abre por la derecha, Mesa por la izquierda, el retroceso, el equilibrar la mitad de la cancha, se viene fácil por afuera Bragantino.
0: Chuniño capillaba en el lateral contra el área, otra vez la catapulta de Chuniño capillaba, 10 minutos 10. Ahí hay algunas fricciones dentro del área con Pita y Pechela. La búsqueda de Pita, la manda al fondo el Colorado. Saque de meta favorable a River, lo tiene que realizar Franco Armani.
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0: Sacará Franco Armani para River, como lo vive Eduardo Coudet.
1: Bueno, da indicaciones, le dice a Facundo González que cuando pueda trate de pasar al ataque por la izquierda.
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0: Golpe de cabeza, la busca Santana por la derecha. La empalmó de volea, pero ya estaba fuera de los límites del terreno. Lateral de Facundo González para River. Entrega para el chileno Pablo Díaz. Muy atrás para Armani. Arremete con todo Isidro Pita. La pelota se venía frenando. Casi llega Pita. Saca Armani. La tira para Maxi Salas. La baja Salas con el pecho y la perdió. Va el pelotazo del jugador Eric Ramírez. Toma Pechela. Pechela para Maxi Mesa. Mete la pierna. La extiende para anticiparse. Santana por detrás de Maxi Mesa. La toma ahora Chuniño que pillaba. Juega para Santana. La puede tocar atrás. Ahí está. Se frena Santana. Rebota en Mesa. La manda afuera. Lateral para Bragantino. Lo hará Santana.
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0: 11 minutos con 48 segundos. Me voy a la Copa Libertadores de América. Estudiantes juega en Brasil contra el Fla.
7: Tuvo Núñez de cabeza, tras un tiro de esquina lo banca bien el pincha en 12, igual a 0 a 0 con el Flamengo.
0: Esa voz inconfundible es la de Nico Bocha, en la radio líder del fútbol. Sale desde el fondo Pablo Díaz, la tira para Maxi Salas, cuerpo a cuerpo con el zaguero, la deja salir Alix, ahí lateral para Bragantino. Me voy al partido que se está desarrollando en Quito con Mariano Popo, Liga Lanús.
7: La más clara fue para Lanús, la tuvo el Toto Salvio con un tiro cruzado, pasó muy cerca del palo izquierdo de Valle, está empatando Lanús 0 a 0. 0 en Quito en 12 minutos.
2: No tiene la pelota River, le cuesta tener la pelota River, no se impone ni Castaño ni Galopo. La pelota no le llega a Juanfer y mucho menos a Salas.
0: Toma Ulises Jiménez por la mitad de la cancha, centralizado. El lateral se conecta con el otro lateral, Facundo González. Baja para recibir Kevin Castaño, lleva la pelota al colombiano. Amaga, engancha y vuelve a apoyarse en Facundo González. La tira por abajo para Maxi Mesa. Traba con todo y gana Alex, había fuera de juego de Mesa. Tiro libre indirecto para Bragantino, no fluye el fútbol de River.
2: No fluye, no crece. Por eso digo, la pelota le llega poco a Juanfer Quintero, producto que no la tiene River, que no se impone en la mitad de la cancha. Las dos mejores jugadas fueron aquellas dos pases de Juanfer.
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0: Atentos que ataca Bragantinos, llega Santana al centro atrás, devuelve Pablo Díaz, la tira al sigilo de la ciudad de Buenos Aires, la mata muy bien por el sector derecho, la quiere dominar Lucas Barbosa. Atención que metió la pierna abajo, durísimo contra Maxi Salas, que tiraba la pelota por un costado. Veremos cómo interpreta el árbitro y cómo evalúa también el VAR. Allí está Cristian Ferreira con Diego Dunajec. Veremos si fue falta de Barbosa. En definitiva no, lateral para Bragantino como lo había marcado el árbitro Tejera. Lo va a realizar Santana, ya está recuperado Salas, no le pasó nada. Va a venir el saque de costado del uruguayo que jugará también en Defensa y Justicia además de su paso por River. Falló en el rechazo Facundo González yendo al piso. Ahora se la lleva Pablo Díaz, descarga de Salas, no encuentra ningún compañero Salas, está un poco arrebatado Maxi Salas. Va con la pelota ahora Churiño, que apillaba un centro que flota en el área, la baja Santana y al final aprovecha para robar Facundo González. Era el Tuco Herrera, perdón, el que entraba por detrás de Facundo González. La tiene Juanfer, se la tiró Castaño para el pie derecho, la bajó, la hizo redondo otra vez Juanfer y toca su viebre para Maxi Salas. Abrió por la derecha para Jiménez, parece largo el pase, va a llegar con lo justo Ulises Jiménez, marcado por Mosquera. Quita al jugador colombiano del Bragantino, la tira Mosquera para adelante, rebota la cabeza de Ulises Jiménez, toma otra vez Mosquera, salida de Bragantino, presiona su viabre, ahí está Mosquera, la defiende bien, quiere salir entre tres con habilidad, es atrevido Mosquera, foul de Juanfer que va al piso, dice el árbitro uruguayo, tiro libre. Le responde el conjunto de Bragantino, 0-0.
2: Cuando baja Salas hasta la mitad de la cancha, intenta rebotar la pelota, la rebota mal, pero ahí tiene que tratar de tener River un poco de juego asociado. Lo obligan a Salas siempre a jugar de espalda y no es su mejor virtud en el último tiempo rebotar bien la pelota.
0: Atención con lo que sucede con San Lorenzo en Vila Belmiro después del encuentro. Intentaron agredir a Gustavo Álvarez, me dicen que declaró el presidente transitorio Sergio Constantina. Va el pelotazo de Juninho que pillaba, ampliaremos, golpe de cabeza del Tuco Herrera, devuelve por la derecha Ulises Jiménez, toma la pelota Juanfer Quintero, la engancha bien, está finito Juanfer, va para Subiabre, escapa por la derecha y va Subiabre, se la entrega a un rival que tenía 5 metros, insólito, salida de Ramírez con el Tuco Herrera, recupera finalmente Ulises Jiménez desde la mitad de la cancha con Armani, no, sale de media vuelta, la toca por boca para Juanfer, ahí va Juanfer, se acomoda, toca por el medio, clarifica con Juliano Galopo, sube Facundo González por la izquierda, a ver si se activa River en ataque. El partido 0-0, el público apoya, 16 minutos, el giro de Galopo, estás en Radio La Red, no relatamos partidos, transmitimos la pasión del fútbol en Sudamérica, estamos con la Copa Conmebol Sudamericana, también con la Libertadores, con Lanús en Quito, con Estudiantes en Río de Janeiro, toca atrás Ulises Jiménez, viene para Pechela, salida de River.
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0: Ataca River, retire Juanfer, amaga Juanfer, la quiere meter en el área, cerró Juninho que pillaba, llega Ulises Jiménez, marca Juninho que pillaba, recupera Castaño que trabó bien, firme, la dejó para su viabre, queda en el piso Juninho que pillaba, ataca Mesa para González, tira centro, rebota en Santana, la banda fuera, lateral para River frente a las áreas de Bragantino, pero hay un stop decretado por el árbitro para que lo atiendan a Juninho que pillaba. Me voy a Quito, me voy a Río de Janeiro, Pupo y Boxa.
7: Acá Lanús aguanta bien el partido, busca la contra, la pelota la tiene la Liga que no le encuentra el espacio para poder marcar el gol. Casi 17 del primer tiempo, 0-0.
5: A 17 tenemos en el Maracaná, en Río de Janeiro, Estudiantes lo juega con personalidad. Como un equipo campeón lo banca bien lejos del arco de Mulera, 0-0 con Flamengo.
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0: Tiene un lateral River frente a las áreas de Bragantino. Arco que da la avenida Figueroa al corta, lo hace Facundo González mal. Muy largo le queda a Salas. Ese saque de costado, despeja violentamente Ramírez. Toma Pechela, Pechela entrega para Pablo Díaz. Por abajo juega para Juanfer. Juanfer descarga ahora por el medio para Kevin Castaño. Desde atrás le tiró con todo Herrera. Le queda Juanfer, levanta contra el área. La devuelve de primera y la manda a un costado al Ixe. Lateral para River, lo hace Juanfer. Entrega para Salas, pero el espigado. Pedro Enrique despeja de cabeza. Ahora con el pie, cuando intentaba avanzar Castaño. La persigue Jiménez, la va a dejar salir. Lateral para River, que no se define todavía, Coco.
2: Todavía no, no termina de encontrar el patrón de juego, pero cada vez que aparece Juanfer se clarifica la posibilidad de atacar por parte de River. Tiene ahora sí más la pelota. Está más parado de contra Bragantino.
0: 18 minutos 20, sale River con Facundo González. Entrega para Juanfer, Juanfer para el pibe González. Escapa, se enredó, se desenredó, trabó, luchó, ganó contra Gabriel. Cae ahora, lo maltrató Alix. Es falta del zaguero que se había expulsado en el partido disputado en Brasil. Estiro libre para River en la mitad de la cancha, 0-0.
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0: Enseguida hacemos número porque dentro de una semana van a estar jugando los últimos partidos de la fase de grupos, tanto en Libertadores como en Sudamericana. Por eso esta jornada es decisiva. La toma Ramírez, juega por alto para Gabriel, Gabriel para Ramírez, Ramírez toca por la derecha para Barbosa, atrás para Santana, este la regala, toma Castaño, la juega atrás, el pase de apoyo para Pablo Díaz, este con Galopo, uy, lo barrieron a Galopo. Dura falta del Tucu Herrera, tiro libre favorable a River. Fer García, el rey de la información.
3: Con este resultado hasta el momento, Grupo H de Copa Sudamericana, River 11, Bragantino 7, Carabobo 6, Blooming 1.
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0: Pelotazo para Salas, va la aventura Salas, va como un toro embravecido por detrás de Alix. Alix le dice, yo no quiero problemas con vos, Salas. La tira afuera, ahí lateral para River, lo tiene que realizar Facundo González, a ver si produce alguna jugada de gol, River.
2: Algo de juego asociado, porque si no es pelotazo como ese que se acaba de ir al lateral para Salas, pelotazo largo a dividir.
0: Lateral de Facundo González, viene por el costado Salas, la toca para González, amagó, la enganchó muy bien, la cuchareó después, pero con el jugador encima, Gabriel, peina, ahora pita, saca de cabeza Pablo Díaz, todo en campo de Bragantino, saca Santana, la busca ahora arriba Castaña, no la consigue Facundo González, que está equivocado, que no se conecta bien con la pelota, lateral favorable a Bragantino desde la derecha, 0-0, 20 minutos 40, se viene la pausa de rehidratación, algo que detesto.
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0: Interrumpime si sabés algo de Álvarez en Brasil.
3: Sí, en el entretiempo lo vamos a escuchar, Gustavo, en bien, conferencia de prensa, a Álvarez quejándose por el trato de la gente de Santos.
0: Un despeje violento de Kevin Castaño, la manda a un costado y lateral favorable a River desde el sector derecho, lo tiene que realizar Gabriel o va Santana, va Santana finalmente, va a venir el saque de costado para Bragantino, hace picar la pelota, ahí está tomando impulso, va el Tucu Herrera, va Pita, se va a meter también Henry Mosquera, lateral centro de Santana, no, cortito para Barbosa, se la devuelve a Santana, toca otra vez para el talentoso Barbosa, va Lucas Barbosa, la lleva de zurda, tocó mal atrás, se la regaló a Salas, va la contra de Salas, larga a Salas que va a su viabre. Al final la pierde Salas contra el costado, limitado lo de Salas hasta aquí. Si está a prueba, no va a quedar en el futuro en River, Gustavo Yarroch.
1: Sí, va a ser difícil, obviamente, tiene que levantar el nivel.
2: Sí, lo que tenía que haber hecho Salas, o tratar de hacer Salas, es jugar más sencillo, quiere acelerar, quiere pasar en el uno contra uno, sabiendo que la gambeta no es tampoco su fuerte, es más sencillo, es parar, es rebotar. es más de ir al espacio, pero para eso tiene que entregar bien la pelota.
0: Pausa de rehidratación, 0-0 River Bragantino. Nos vamos a Nico Boxa, Mariano Pupo y Fer García.
5: 22 minutos en Río de Janeiro, igualan 0-0 Estudiantes y Flamengo. El pincha bien plantado, bien parado, se lo disputa el partido de igual igual al Mengao.
7: Acá tenemos 22 minutos del primer tiempo, muy metido en su área Lanús. Es el momento de la liga que empieza a probar con remate de afuera del área. Empatan 0-0.
3: Finales de los primeros tiempos en Copa Sudamericana por el grupo de Racing. Gana Botafogo, gol de Cristian Medina, 1-0 ante Independiente Petrolero. Gana Gremio, 1-0 Palestino.
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0: 23 minutos 20. Se va a reanudar con un lateral de Agustín Santana por la derecha, entregándola para Isidro Pita. Va a jugar con Santana. La devolución se fue, de Pita. Pita está considerado por Alfaro. ¿Cuándo va a dar la lista el entrenador argentino de Paraguay?
1: La próxima semana va a dar la lista el técnico argentino. Pita compite con Gabriel Ábalos, compite con Tony Sanabria. El que parece haber quedado fuera del corte es Adam Vareiro por la lesión que le produjo vistiendo la camiseta de Boca, Gustavo.
0: Pelota en la mitad de la cancha, la tiene Castaño, juega para Giuliano Galoppo, entrega para González. Qué lindo lo que hizo, el autopase, después un pase hacia atrás, pero muy fuerte. La tiene que perseguir, tiene que descender 10 metros para conectarse con esa pelota. Germán Pechela, entrega para Pablo Díaz. ¿Cómo lo ven a Pechela para la selección? ¿Se mete en la lista? ¿Qué intuís?
1: Pechela sí, está en la lista de la selección, en la preselección, ¿no? En la del 55, en el corte de 35 no entró.
0: Ahí lateral favorable a River desde el sector izquierdo. Allí tiene que realizarlo Facundo González. Te interrumpí, Coco.
2: No, les quería hacer una pregunta a todos. Si tienen que llevar, si son Alfaro, ¿a quién llevan? ¿A Pita o a Ábalos?
0: Yo lo llevo a Ábalos.
1: Lo chequeamos.
0: Pelota a la izquierda, la busca Mesa. Maxi Mesa para Maxi Salas. Mesa al gol, no, la quiso tocar. ¿Por qué no remató al arco? Ojo que quedó en el piso Salas, muy dolorido. Arranca en la contra Chuniño Capillaba. Tira para Pita, lo anticipa fácilmente Pechela. La busca ahora del otro lado Ramírez. La toca atrás para el arquero. ¿Qué le pasa a Salas, que está Rengo?
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0: El lateral que hará Santana para Bragantino. Golpe de cabeza de Pita, la regaló, toma Pechela. Pechela juega cortito para la ubicación de Pablo Díaz. Entrega ahora para Giuliano Galoppo. Este para Pechela. Pechela se va a juntar con Castaño, no, toca para Juanfer. La pelota sonríe cuando la tire Juanfer. Quintero tocó para Kevin Castaño. Atrás para Pechela. Pechela que lateraliza para Pablo Díaz. Lo compromete un cachito porque se le viene el humo el Tuco Herrera. Pelota bien filtrada por Pablo Díaz para Castaño, este con Facundo González. Y ahora para Maximiliano Mesa. Cambia de frente, pero se equivoca Mesa. No está bien Maxi Mesa. Ahí va con la pelota ahora por la izquierda, dominante Henry Mosquera. Mosquera tocándola atrás para Pedro Enrique. Este juega por la derecha para Gabriel. Gabriel para Santana. La tira largo para el Tuco Herrera. Mano a mano con Pablo Díaz. Centro atrás, la desvía Facundo González, abriéndose de piernas. La toma ahora Castaño. Engancha Castaño. Castaño la lleva contra un rincón. Ahí va Castaño. Castaño se complica. Toca atrás para Facundo González. Y este despeja para que vaya Salas a luchar por esa pelota, pero gana fácilmente Agustín Santana. De cabeza, entrega por el medio para Ramírez. Ramírez atrás para Pedro Enrique. Cambia por la izquierda para Juriño Capillaba. La tiene Bragantino en Buenos Aires. 0-0, 26-40.
2: Y otra vez volvió a perder la pelota River. Y otra vez la tiene Bragantino. No tiene juego el equipo de Chacho.
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0: Lleva la pelota Gabriel para Bragantino. El cambio de frente para Juninho Capillaba. Falló Ulises Jiménez. Se sorprende de la llegada de esa pelota. Juninho Capillaba que amaga, toca al medio. No lo entendió Mosquera. No lo entendió nadie en realidad. Sale Ulises Jiménez para River. Entrega para Mesa. ¿Por qué la levanta Mesa? ¿Qué titubeo de Mesa? Le quema la pelota en los pies. Se viene Barbosa por la derecha. Todo zurdo hasta para masticar. Pero sí va por la derecha Barbosa. Gira para perfilarse mejor. Tocó atrás para Gabriel. Gabriel frente a Castaño. Levanta para Santana. Entró habilitado. Se le cerró con golpe de cabeza. Enfrenta al arquero. Y Armani la toma con su mano. Pero ya fuera del terreno. Saque de meta entonces para la banda roja.
2: Le ganó rápido la espalda Facundo González, ¿eh? River está perdido. Perdido. No sabe qué hacer. No sabe si presionar. Tampoco hay demasiada presión como lo que vimos frente a Central. No sabe quién es el encargado de hacer jugar. Lo es Juanfer, pero la pelota no le llega. No ataca por afuera. Los de adentro, tanto Castaño como Galopo, no se imponen. Está perdido el equipo de Coudet.
0: Nadie está mostrando chance como para meterse hipotéticamente en algún equipo, en alguna consideración cercana a ser titular en la gran final del próximo domingo. Pablo Navarro,
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0: Aquí la tiene Juanfer. Se viene River por la derecha. Juanfer la toca al medio para Galopo. Deja correr para Mesa. Sube Facundo González. Va Mesa. Encara contra el área. Se frena ahora. Muy marcado. Tiene que tocar para González. González para Mesa. Mesa que tiene que retroceder. Viene para Pablo Díaz. El mormuso representa lo que está haciendo River en la cancha hasta este momento. Centro raso que se desvía de Facundo González y la toma finalmente Ramírez. La levanta sin necesidad Pita. Se la obsequia Pablo Díaz. La baja de cabeza para Mesa. Mesa lo tira para Salas dentro del área. Y va Salas, pégale. Ahí va Salas, no puede. Lo trabaja bien con el cuerpo Pedro Enrique. Salas de espalda al arco. Toca para González. Centro, viene, sube, abre. Cabeceo incómodo por arriba del arco. Saque de meta para Bragantino. Por lo menos tenemos una aproximación.
2: Buena jugada de Mesa. Buen pase filtrado para Salas. La confianza lo es todo. Y Salas no la tiene. En otro momento le hubiera pegado fuerte, abajo, cruzado. Que salga como salga. En este caso eligió jugar. Así terminó la jugada.
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0: Está para el gol Estudiantes en el Maracaná. Nico Bosa.
7: Todavía no, Gustavo, pero está para pelearlo, para lucharlo, para disputarlo el partido 0-0-30.
0: Ataca Bragantino en el Monumental. La tiene por la izquierda Henry Mosquera. Se frena el colombiano que quiere demostrar su habilidad. Quiere pasar entre dos. Lo cierra muy bien Zubiabre con el traste. Y ahora toca Castaño. Castaño para Zubiabre. Se quedó Zubiabre. La vendetta de Henry Mosquera que le arrebató la pelota. La tiene Mosquera. Elude al árbitro Gustavo Tejera y toca atrás para Pedro Enrique.
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0: Centro de su niño Capillaba, despeja Galopo. Como un zaguero la manda directamente afuera. Hay lateral para Bragantino que estuvo cerca.
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0: Media hora, el público canta, grita, se entusiasma con lo que se viene el domingo. No tanto con lo que está viendo esta noche, yo creo que para nada le gusta lo que está viendo hasta este momento. La pierde Lucas Barbosa, sale Castaño, Castaño para Galopo. Galopo para Sala, giró, encaró, tocó para Juanfer Quintero. Tiene que pasar al ataque Facundo González. La tiene Juanfer. Levanta la cabeza. Toca corto para Facundo González. Se frena. La pide Juanfer. Transporta demasiado González. Lo traba con todo. Gabriel. Cae Juanfer. Lucha Barbosa. Toca Gabriel. Entregó para Isidro Pita. Recupera Castaño. Falta de Pita. De atropellado que es. Lo derribó el colombiano. Tiro libre para River 0-0.
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0: Ay, Herrera, tiro libre para Bragantino.
1: Gustavo.
2: Sí.
0: Sí.
2: Osto Hitch cobró mancha dentro del área de Mesa en perjuicio de Bruno Henrique. No dudó el uruguayo, cobró penal. Para mí lo deberán llamar del VAR, porque si le cobran ese penal a Flamengo, créeme que es un escándalo. En 33 por ahora, 0-0, esperando la resolución de la tecnología.
0: Dale, ya voy, después de este centro que va a caer en el área, que defiende Franco Armani. Busca Bragantino el gol, vendrá el centro de Santa Ana. Ahí está, bien el centro, muy alto y pasado para Pita, la bajó el vikingo, la metió al medio, está Barbosa, gol. Gol de Bragantino. En una jugada de estrategia, Pechela se queja también, Castaño, de una infracción. Qué bien le hicieron, pasado muy alto para Isidro Pita, que bien la bajó el guaraní, la cruzó al otro extremo, Armani la vio pasar y Lucas Barbosa de cabeza definió, pierde River en el Monumental, gana Bragantino 1-0, gol de Lucas Barbosa.
3: De un tiro libre absolutamente pasado, lo terminaron cortinando un jugador de River, ahí aparece Pita en la salida de esa cortina. Y Pita, con una tranquilidad absoluta dentro del área chica, pincha una pelota al otro palo donde estaba Armani, que no llegaba, y ahí aparece Barbosa. Todo simple, ¿eh? Es salida de tiro libre, buen control de Pita, cortina mediante, la pincharon y el primero de Bragantino. River absolutamente quedado dentro del área.
0: Vamos con Nico Bozza.
2: Sigue deliberando Osto Hitch, tratando de explicarle a los jugadores de Estudiantes. Para mí, Gustavo, que me dé una mano Fer García, no es nada, es un escándalo si cobran este penal. En Río de Janeiro por ahora en 36, 0-0.
4: Coincido con Bozza.
0: Bueno, acá se reanudó ya, pedían falta contra Mesa, que no existió.
3: Claro, a Mesa lo cortinan.
0: Claro.
3: Y después, además, Paulo Díaz se queda con Barbosa. Lo marca mal a Barbosa y Barbosa de atrás le salta y le saca dos cabezas.
0: Bueno, hablábamos de la flojeza de River y ahora ya está perdiendo este partido contra Bragantino 1-0. Gustavo Yarroch, Germán, sí. García Groba.
5: Mira para el piso el Chacho Cobos, mueve la cabeza, no le gusta nada lo que vea el técnico de River. Y Fagner Mancini todo lo contrario, felicitó a sus jugadores por la jugada preparada.
0: Estamos con la tabla, Fer García, de este grupo de la Copa Sudamericana.
4: Grupo H, 10 puntos para River, 9 para Bragantino, 6 para Carabobo, 1 para Blooming.
0: Pelota que persigue Pablo Díaz, ahí lo persigue Pita, tocó Pablo Díaz para Armani. La tira por el medio, Armani, salió para Galopo, Galopo para Juanfer. Juanfer la toca por el costado de Churinho, que pillaba, que puso el brazo para detenerla. Tiro libre para River y entonces en Río de Janeiro, Nico.
2: Zafó del penal, ahora cobraron infracción fuera del área. Para mí no era ni penal ni tampoco infracción, pero habrá un tiro libre peligrosísimo para Flamengo.
0: Ataca River, se chocan jugadores de Bragantino, viene el centro, lo pierde Salas. Lo pierde Salas de cabeza en el borde del área chica. Se chocaron los jugadores de Bragantino, cayeron allí desparramados. El centro de Facundo González y Salas increíblemente no concretó el gol del empate. Coco,
3: que arranca con Ulises Jiménez abierto sobre la derecha, el centro pasado por el otro lado, González y Salas, que la empuja la pelota, que la desvía la pelota, pero le queda ancha sobre el palo izquierdo.
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0: ¿Será que Salas está para los goles agónicos en esta sudamericana? Lateral Caracho, Niño Capillaba, increíble cómo amarró la chance de gol en el centro de Facundo González, que tal vez fue demasiado fuerte para que ubique la pelota de cabeza contra el poste de la mano izquierda del arquero Clayton. Poco mencionado en esta transmisión el goleiro de Bragantino.
3: Totalmente, porque River no llega, porque River no tiene profundidad, y cuando llegó, llegó con Salas, pero definiendo mal. Es un equipo que no tiene compromiso este de River, ¿eh? O es la calidad de los jugadores, cosa que no creo, pues son buenos jugadores, pero no tiene una actitud aguerrida como los otros equipos que hemos visto, por ejemplo los talibanes frente a Central.
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1: Se viene Luca Barbosa, tira centro para Isidro Pita, saca de cabeza Pechela. La mata con el pecho Maxi Mesa, la tira para Juanfer, que antes le tiró un pase a Antonio Alzamendi o la araña Muchástegui, pero Salas, que no tiene aquella velocidad de otrora de aquellos delanteros. Lateral favorable a Bragantino, está indicando Tejera, lo reclamaba para sí Maximiliano Mesa. Arroja una pelota ahora Facundo González. El lateral le corresponde al conjunto de Braganza Paulista.
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1: Toque atrás de Alex para el arquero Clayton. Clayton juega por la zona central para la salida del futbolista. Allí estaba Gabriel, pelota por el medio, traba, lucha y gana y se la lleva con buen pie. Allí estaba ubicado Juninho Capillaba, que se centralizó. Pelota por la izquierda, viene para Mosquera, acelera Mosquera, va el colombiano, se arrima al área de River, la tiene Mosquera, Mosquera tocó por el medio para Gabriel, Gabriel para Pita, Pita para Gabriel, le pegó al arco, totalmente desviado, saque de meta, quedó dolorido un jugador de River.
2: Está en el piso. Gustavo, sí. Está caído.
3: Es preocupante lo de River, ¿eh? Es preocupante porque muchos de estos jugadores tienen que tratar de ganarse algún lugar. Poco de Subiabre, poco de Juanfer, poco de Mesa, poco de Galopo. Obviamente lo de Pablo Díaz, que le ganaron el salto y le terminaron convirtiendo el gol. Y ni hablar de Salas. Digo, porque ¿qué le vamos a reclamar a Facundo González o a Ulises Jiménez? Nada.
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1: Allí va River por la derecha con Galopo. Galopo tocó para Juanfer y va la respuesta de River. Juanfer la tira para Maximiliano Mesa, que arranca desde el círculo, superpuesto con Castaño. Castaño toca a la izquierda para Facundo González. Se manda el ataque, va González como buen izquierdo, amagó, lo corta de raíz y se la lleva por el sector derecho Lucas Barbosa. Ahí va el zurdo, el toque atrás de Lucas Barbosa, viene para Agustín Santana. Santana atrás para el arquero Clayton, amaga Clayton. Clayton que sale por la derecha con Lucas Barbosa, el pelotazo que va a buscar por el medio de cabeza Castaño, la tira para atrás, la regaló y se la está llevando Ramírez para el conjunto brasileño. Entrega para Juninho Capillaba, la pide del otro lado Lucas Barbosa, encara por así Juninho Capillaba, se cae solito y recupera para River Castaño. Castaño para Juanfer, cambia por la izquierda para Facundo González. Ojo que quedó desbalanceado Bragantino, pero va Facundo González en la conducción, cambia de frente para Jiménez, puede estar, controló mal Jiménez. Ahí está rechazando Pedro Enrique, por el pecho el Tuco Herrera, lo castiga Pechela con un golpe que el árbitro no observó. Arranca River con Juanfer, encara en diagonal contra el área, va Juanfer, tocó para Salas. Hay foul desde atrás de Alix, el árbitro tampoco cobra nada. Y sale desde el fondo Bragantino con el partido 1-0 para el conjunto de Brasil con gol de Alix.
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1: Va la pelota por la derecha para Lucas Barbosa, tocó en profundidad, allí se viene Santana, la enganchó, pero barrió muy bien Pablo Díaz y la mandó lateral. Saque de costado para Bragantino, no reacciona River, gana el conjunto de Bragantino 1-0, gol de Alix.
3: Ese es el tema, que no reacciona River, que no encontrás algo diferente en el equipo de Chacho Coudet. Los mismos jugadores van por el mismo lado, intentan hacer las mismas cosas y así están, perdiendo 1-0.
1: Lateral centro de Santana, se arrepintió. Ahora sí, la tira para Pita, la pelota lo supera, pica y es de Armani.
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1: Toca la pelota Juanfer para Castaño. Castaño abre por el sector izquierdo para Pablo Díaz. Avanza el chileno, transporta la pelota Pablo Díaz, puede tocar... González se demoró y le robó Barbosa. Pelota para el Tuco Herrera, gran dribbling de Herrera, la mete en cortada para Pita, corre Isidro Pita, va el vikingo Guaraní por la derecha, perseguido por Pechela, toca para Lucas Barbosa, que bien juega ese mediocampista. Toca para Gabriel, lo sacudieron, falta de Maxi Mesa, sí, contra Barbosa, que estaba en el piso y ahora con algo de delay sanciona el árbitro del partido Gustavo Tejera. Tiro libre para Bragantino, protesta todo River.
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1: Pues... de una jugada de pizarra, el Bragantino llegó a hacer la diferencia con Alix. Tenemos 44 minutos, hace 10 minutos fue aquel gol que le está dando el triunfo a Bragantino. Algo le dice Pita al ejecutante del tiro libre, que es Agustín Santana. Va a venir el centro, está esperando dentro del área Pita, viene para Pita, taco de Pita en el aire, rebota en Salas, pide en mano, rechazó Salas, la tira para Juanfer, pero intercepta Santana, desde lejos le pega al arco, zurda, la pelota se eleva y baja por detrás del arco, saque de meta para River.
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1: Casi 45 minutos de la primera parte. River 0, Bragantino 1, Sigus.
2: Sí, llamó a Lautaro Pereira y a Lencina para que empiecen a moverse el chacho.
1: Son muy necesarios, está lento Mesa. Y está complicado River allí en la zona de gestación. La busca Mesa. Mesa tocó para Salas. Se viene Salas, la pide Juanfer. Ahí va Salas. Salas encara, apunta y no puede.
3: Se encerró solo. Solo se
1: encerró. Ahí va Salas. Ahora gira, escapa, toca para Galopo, toca para Castaño. Viene para Juanfer. Juanfer abre para Mesa. Espera Salas. Viene el centro, es muy bueno. La saca Santana con una pirueta. La toma Castaño. Abrió por la izquierda para Facundo González. Borde del área, tiro centro y un rebote en el Tuco Herrera. Y es córner. Tiro de esquina para River. Reclama mano del Tucu.
3: Parece que sí, ¿no?
1: Se desmaya el jugador de Bragantino ahora en el área. Tiro de esquina para River. ¿Cómo le reclama al juez del encuentro Gustavo Tejera? ¿Cuántos minutos se adicionaron?
2: Tres más se van a jugar.
0: 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Gustavo.
1: El córner para River.
2: Está caído Vinicius. Ahí se levanta el 4.
1: Alix Vinicius. Ahí está, se pone de pie. Vendrá el córner desde la punta izquierda, va a venir el centro. Viene el centro de Juanfer, arriba Salas, gana Pita, la tira para atrás, Castaño de sobrepije. La pelota rebota en alguien que queda dolorido de Bragantino. Y sale ahora por la izquierda Churinho, Capillaba, entrega para el Tuco Herrera. Responde Bragantino, la tiene José Herrera, gran quite de Castaño. Se lo lleva puesto Herrera y el árbitro detiene las acciones. Y veremos si sanciona la falta o interrumpe porque está tumbado el jugador colombiano.
3: Gran chance tenía Bragantino con Herrera. Herrera quiso pasar por arriba de Castaño.
1: Sí.
3: Pero literal, literal. Es imposible pasar. En lugar de buscar un hueco, quiso pasar por encima de Castaño. Quedan lesionados los dos. Claro, chocaron. Piden atención para el colombiano.
1: El final en Quito.
4: Últimos 15 segundos.
1: ¿Cómo está el partido?
4: 0 a 0 va a terminar este primer tiempo si no pasa nada raro en la última.
1: ¿Quiénes juegan?
4: Está jugando Daverson en este momento. La pelota la tiene Liga. La verdad que Lanús no la pasa mal, Gustavo. Está bien el empate porque no ataca. Liga no tiene ideas tampoco cómo llegar. Esto ya termina, empatan 0 a 0.
1: En Río de Janeiro, Nico Bosa con el pinche frente a Flamengo.
4: Casi 48 de 50. Se enchufaron los meninos. Le agarraron ganas de jugar al Mengao. La pasa mal Estudiantes. 0 a 0.
1: Bueno, aquí está preocupado River por Castaño, que no se mueve, Gustavo Yarroch.
2: Sí, por eso la atiende el médico Fernando Macías. Preguntan en el banco si puede seguir el colombiano. Creo que lo va a intentar, pero está muy dolorido, Gustavo.
1: Sí, sí, no puede apoyar bien la pierna izquierda. Finalizó el primer tiempo, Mariano Pupo.
4: Terminó el primer tiempo, Lanús no pasó sobresaltos, la Liga tiene la pelota pero no sabe atacar, no sabe cómo llegar. Lanús juega de contra, empatan 0 a 0.
1: Sale del terreno Castaño, visiblemente dolorido, ¿eh? En la pierna izquierda, ¿no?
2: Rodilla izquierda, la molestia donde tiene el colombiano.
1: Lo llevó puesto Herrera, el árbitro no cobró ninguna falta.
2: Tenía River la pelota, le había quedado a Castaño a los pies.
3: Claro, exactamente.
1: Sí, bueno. Ahí vuelve Castaño con mucha dificultad. Atención, Viene Pedro Enrique, toca para Barbosa, por la izquierda para Mosquera, roba su vía, abre, lo toma del cuello Mosquera, comete infracción, es tiro libre para River. Lo va a hacer Castaño, no Juanfer. Finalmente Juanfer toca para Kevin Castaño cuando el árbitro del partido pita el final del primer tiempo. En el Monumental está perdiendo River por la Copa Conmebol Sudamericana con un equipo de sustitutos. Bragantino gana 1-0, gol de Alex a los 34 minutos de esta primera parte.
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8: Patricia Bullrich presentó su nueva declaración jurada en medio de la polémica por el caso Adorni.
9: El trámite correspondiente al ciclo 2025 fue recibido formalmente por el Senado y la Oficina Anticorrupción. En tanto, se espera la presentación del jefe de gabinete.
8: Brusco giro en las relaciones con Cuba. El Departamento de Justicia de Estados Unidos acusó por homicidio al ex dictador Raúl Castro.
9: Los cargos están vinculados al derribo de dos aviones civiles en 1996 que causó la muerte de cuatro pilotos de la organización Hermanos al Rescate.
8: El piloto español Alex Márquez se recupera luego del accidente sufrido el domingo en el Gran Premio de Cataluña de MotoGP.
9: En tanto, el corredor argentino Valentín Perrone sigue creciendo en Moto3 con 84 puntos en el campeonato.
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24: Es la hora 22. 28 minutos.
25: Temperatura 10 grados. Humedad 88%.
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5: Temperatura 9 grados. Humedad 90%.
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14: En el entretiempo, en el Estadio Monumental pierde River. Enseguida volveremos a la información de lo que sucede en Quito con el empate de Lanús y con Estudiantes en el Maracaná frente a Flamengo. Eso por la Copa Libertadores. En la Sudamericana cae River, comenta

0: Recién hablábamos con algunos hinchas de River, por acá muy cerca de la cabina, y algunos me decían, claro, ¿cómo vamos a pretender que este equipo sea el de Central si es el equipo suplente? Bueno, es ahí donde uno pensaba que sin dudas este River tiene que mostrar otra cosa. No puede ser tan diferente, tan distinto y ser tan flojo respecto de lo que vimos el otro día. Porque en este equipo suplentísimo de River está Galoppo, está Castaño, está Maxi Mesas, está Juanfer, está Salas, está Pesela, está Paulo Díaz. Y si querés un escaloncito más abajo, pero es un pibe todavía que no termina de explotar, está Subiabre. ¿Qué le voy a exigir? Ah, y está Armani. ¿Qué le voy a exigir a Ulises Jiménez? Que se muestre demasiado y que se muestre por encima de la media de lo que está mostrando River. ¿Qué le vamos a exigir a Facundo González? Lateral por la izquierda, que se muestre por la media de lo que tiene que mostrar Castaño, Galoppo, Mesa, Juanfer, Subiabre, Salas, Armani, Paulo Díaz y Pesela. Claro, entonces, está bien lo que te dice el hincha de River. Bueno, pero son los suplentes. Sí, pero vaya que suplentes, ¿no? Vaya que suplentes. Son suplentes de chicos de 19 años. Y además son suplentes que tienen contratos enormes. Y además son suplentes que tienen mucha experiencia. Y además son suplentes que tienen la obligación, por lo que fueron, por lo que son, y porque están siendo suplentes de chicos de 19 años, de mostrar otra cosa, otra cara, otro juego, otra determinación, otro orgullo, pero el orgullo no por la camiseta de River, otro orgullo deportivo decir, la pucha, mirá dónde terminé, en la tercera división del plantel profesional de River, porque ya no son titulares algunos, ya no son suplentes otros, y ahora están jugando en este partido. Es casi la tercera división del plantel profesional de River. A ver, ¿qué quiero decir con todo esto? Que River ha jugado muy mal. Muy mal estos primeros 45 minutos. Claro, el hincha me decía, no le vas a exigir tanto a estos jugadores. ¿Cómo le vas a exigir a estos jugadores? Sí, sí, sí. Hay que exigirle a jugadores de la categoría de Salas que costaron 10 palos. Hay que exigirle a los Maxi Mesas que fueron campeones en otros equipos. Hay que exigirle a los Galoppo, a los Castaño. Entonces, es verdad que por ahí el hincha de River está mirando lo que va a pasar el domingo. Pero tiene también que darse cuenta que este equipo de River tiene que jugar de otra manera. A mí realmente me llama la atención que jugadores que tienen categoría, que jugadores que tienen experiencia, no puedan mostrarse de otra forma frente a un equipo limitado de Bragantino. Él le gana 1-0 Bragantino a River, con una buena jugada, salida de un tiro libre, una cortina, un jugador que pinche una pelota al segundo palo de Armani, y ahí aparece Barbosa ganándole a Paulo Díaz, que está de frente a la pelota, y que sí, le saca una cabeza, pero de todas maneras, tiene que con la experiencia intentar hacer otra cosa Paulo Díaz. Pierde River, ¿eh? Pierde bien River. Veremos en los segundos 45 minutos qué pueden mostrar, ¿qué pueden demostrar los que se quedan? Porque veo que hay cambios ahora en el equipo del Chacho Coudet. Y a partir de allí, ver si puede dar vuelta al resultado.
1: El comentario de Coco Ramón, River 0, Bragantino 1, primera parte. Las variantes en River, Gustavo Sarroch.
2: Sí, entran Lautaro Pereira y Santiago del Cine en River. Salieron Maximiliano Mesa y Ian Subiabre.
1: Va a comenzar el segundo tiempo.
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1: Enseguida voy con el cambio en Bragantino, que está ganando 1-0. Golpe de cabeza de Gabriel en la mitad de la cancha. Peina esa pelota, el que recién ingresó. Ahí está perdiéndola antes Facundo González. La variante entonces en Bragantino, Germán García Groba.
2: Afuera el 21, Barbosa, adentro el 20, Rodriguinho.
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1: Pelota que va a buscar por la derecha el Toco Herrera. Levanta para Isidro Pita. Va por más Bragantino. Encara Pita. Le quedaba para la zurda. Se la birla Herrera. Le pega el arco buscando el ángulo. Superior derecho de Armani. Se va desviado el remate. Saque de meta para River. Un sustito más para Armani en la noche.
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5: Conté. Gol de Gremio.
1: Sí.
5: Cristian Pavón, el segundo en Copa Sudamericana. Gremio le gana a Palestino 2-0.
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1: Lateral para Bragantino, devuelve de cabeza en favor de River Pechela. Mitad de la cancha está intentando allí Rodriguinho. La perdió y se viene River por la izquierda, la tiene Pereira. Gira Lautaro Pereira, lo traban. Le queda ahora Pechela tocándola para Pablo Díaz. Pablo Díaz que abre el juego por la derecha. Interpreta así Jiménez que podía superar la presión de Mosquera. Le robó el colombiano y después lo frena Jiménez con falta de amarilla. Tiro libre para Bragantino. Será amonestado el pibe que la está pasando mal ahora.
2: Ulises Jiménez, el primero en River.
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1: Al toque, voy a Quito. Reanudaron
6: 3 minutos del primer tiempo. Lo tuvo Liga, tapó muy bien Lozada sobre su palo izquierdo. Empatan 0-0.
1: Tiro libre para Bragantino. Atentos, le va a pegar Agustín Santana. Atención, va a venir el remate del uruguayo que jugará en River en otro tiempo. Va a venir el remate. Atención, entrando por la punta izquierda. Agazapado el arquero Franco Armani. En el arco queda la avenida Figueroa al corta. Puede aumentar la diferencia Bragantino. Salió letargado River, le pega a Santana en buscapié. Rebota en Salas y es córner. Me voy a Río de Janeiro. Nico Bosa, juega Estudiantes.
6: Claro, primer minuto del complemento, igual a 0-0 en Río de Janeiro con Flamengo.
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1: Gana Bragantino, 1-0 con gol de Alix. Vendrá el córner, atención, está esperando a Pita. Va Alix, va Pedro Enrique, viene en centro muy pasado. La pelota pica y se va de la cancha. Saque de meta para River, aquí no ha pasado nada.
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1: Le pregunta Daniel Massa si pudieron picotear algo en el entretiempo. Yarroche, Germán García Groba.
2: Alguna cosita dulce, picoteamos.
0: Conito quizás.
2: Conito dulce de leche, ricos,
1: Triple G.
2: Todo muy rico.
0: Todo, claro, todo lo que picoteó.
1: Lo que decía Marcelo, ¿no? Lo que te devoraste. Ahí lateral favorable a Bragantino. Por la izquierda lo va a realizar Chuninho Capillaba. No puede salir River, Está asediado. Va Bragantino, lateral centro de Chuninho Capillaba. Lo supera. Así a Castaño que ahora la puede revolear tras la intervención de Pechela. Lucha por esa pelota otra vez. Chuninho Capillaba la deja para Rodriguinho. El toque por la izquierda para Ramírez. Ramírez que entrega para Mosquera. Mosquera para Rodriguinho. Engancha Rodriguinho. Ahí está el flaco. Tiene un aire a Kaká. Viene el centro. Golpe de cabeza de Juliano Galoppo. La busca a Salas. Irrumpe con todo para cortar Pedro Enrique. La tira a la izquierda otra vez para Rodriguinho. Está en fuera de juego. Orsay, diría el Tano Fassini. Tiro libre para River, que pierde 1-0 y juega decididamente mal.
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1: Pelota que va a buscar por el sector izquierdo Bragantino para hacer un lateral. No pudo cruzar todavía la mitad de la cancha River en este segundo tiempo. Y Bragantino le gana 1-0 en el Monumental. Monumental es la desilusión por ver este equipo, La toca cortito el Tuco Herrera, devuelve reciamente allí otra vez Castaño. Toma la pelota a la Encina, la hace rebotar en Ramírez, lateral para River.
0: Está claro que si River y Luana un poquito de buen juego con los jugadores que tiene, es más que Bragantino. Pues la verdad, Bragantino tampoco ha demostrado nada. Fue ese tiro libre, esa cortina, el cabezazo y nada más. Pero después, hilvanando un poquito de juego, River tendría que por lo menos empatar este partido.
1: Un saludo para Pablo Radovic, también en sintonía. Amigo Gallina, dice su amigo. Bueno, sale por la derecha River, se viene con toda atención, la enganchó foul. Infracción, sí señor, de Juninho Capixaba. Esto es de amarilla. Falta en perjuicio de Juanfer.
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1: Lleva sacó bonita el cartao amarelo entonces para el lateral izquierdo.
2: Sí, correcto.
1: Tiro libre entonces para River, le va a pegar Juanfer Quintero. 6 minutos con 23, 24, 25, 26, 27. El tiro libre para River, que va por el empate, le va a pegar Juanfer Quintero. Al área va Galopo, que tiene una singular manera de llegar a la pelota en cada centro. Va a venir el remate de Juanfer, centro pasado, arriba el arquero, enorme, sale Clayton, gigante, se queda con la pelota y lo pone a correr ahora a el Tucu Herrera. Contraataque de Bragantino, va el Tucu Herrera, no lo alcanza Castaño, siempre el Tucu, gran maniobra, toca al medio, el cierre de Juanfer, uy, le dejó la zancadilla Herrera, queda en el piso el hombre de River, tiro libre le corresponde al Millo.
0: Buena contra, buena velocidad de Herrera para poder llegar de un área a otra pisando el área de River.
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1: Tenés bichos la en víctima la del golpe fue Kevin Castaño. Allí lo observa todo Juanfer, desde el sector izquierdo le va a pegar la pelota Franco Armani. Va a venir la envía alto y largo seguramente del arquero Casildense. Ahí está, le pega fuerte la pelota Franco Armani, 7 minutos 30, murmuran en el estadio, la peina Galopo, la busca por el sector izquierdo, Pereira la deja para Juanfer, ahí está, había una posibilidad para descargar, por eso no lo pudo aprovechar Galopo, ahora tocó para que se venga Pereira, lo traban y sale Bragantino de contraataque otra vez con Herrera, entrega mal para Rodriguinho, la persigue Castaño, no llega tampoco, la toma Eric Ramírez, domina Ramírez, que no es papelito aquel que jugaba, sí, media vuelta, atención de Sant Anna, entrega para el arquero, sale el goleiro, toca Clayton.
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5: Dale Botafogo,
1: grítalo fuerte. Fer García,
5: Jordan Barrera, 9 del final, Independiente Petrolero 0, Botafogo 2.
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1: La deja salir por el fondo de la cancha Germán Pechela. Ahí saque de meta para River. Lo tiene que realizar Franco Armani. Animate con un equipo de River para enfrentar a Belgrano el próximo domingo en la final. En el Kempes, Gustavo Yarroch.
2: Con Beltrán, con Bustos, Martínez Cuarta, Rivero y seguramente Marcos Acuña. Veremos si se produce el milagro de que juegue Aníbal Moreno. Si no, será Lucas Silva, Fausto Vera, Juan Cruz Mesa, Tomás Galván, Colidio y Freita.
1: Toma la pelota Galopo, encara Galopo, abajo Galopo, lo derrida Gabriel, estilo libre favorable a River, lo está ejecutando Castaño. Castaño para Juanfer, Quintero toca por la derecha, entrega para la subida de Ulises Jiménez, este la deja para Lencina, la juega muy atrás Lencina con Pencela, saldrá River a los 9 minutos y medio, este River del Chacho perdidoso.
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1: A ver, se viene Luciano por el costado izquierdo, ahí está entregando para Lautaro Pereira. Pereira que encara el toque para la llegada de González, tiró centro, Facu González rebota en Santana y es córner, tiro de esquina para el equipo del Chacho.
0: Intenta conectarse algo River con Pereira, tres cuartos de cancha, la subida de Facu González por la izquierda.
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1: El tiro de esquina lo va a ejecutar Juanfer Quintero levanta los brazos indicando hacia dónde va la pelota, viene el centro para Galopo, no pudo, y un rebote, traba Galopo, no la pueden sacar, mete Pechela y al final la tiran a un costado, algún defensor vestido de negro de Bragantino, y sale la contra por el sector izquierdo de Chiriño, que pillaba, entrega para Mosquera, la tiene el colombiano imparable, otra vez le tiraron el lazo, hay falta de su coterráneo Kevin Castaña.
2: Sí, segundo amonestado en River, el otro es Ulises Jiménez.
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5: El Cerro Porteño.
1: Bueno, Bragantino con este triunfo. Escolta de River con 9 puntos. Dijiste River líder con 10.
5: Correcto.
1: Muy bien. Carabobo 6, Blooming 1. ¿Ellos tienen que jugar cuándo?
5: Juegan mañana 21:30. En Santa Cruz de la Sierra.
1: ¡Déjelo venir!
5: Gol de Cerro Porteño, Pablo Vegetti a los 3 del segundo tiempo. Cerro Porteño le gana en San Pablo, Palmeiras 1-0.
1: Pelotazo que va a buscar de primera. Toca al medio, Juanfer la regaló, la quiere meter en el área. Santana, un rechazo. La va a buscar ahora Alix. La toca atrás Alix con el arquero Clayton. Domina Clayton, arremete con todo Sala como un toro embravecido, pero no puede llegar a esa pelota que saca Clayton. Largo por la izquierda para Chiriño, que pillaba. ¡Centro pita! La pelota pica en el área menor y se va. Saque de meta favorable a River, que sufrió con ese centro punzante de Chiriño, que pillaba a los 12 minutos del segundo tiempo.
0: No lo encontraba Pablo Díaz a Pita. Ya le había ganado la espalda, un buen centro. Se fue cerrando, entraba el paraguayo por atrás.
1: ¡Movete, River, movete! Hoy no podemos perder. Mira vos, engancha Facundo González, la perdió, la reconquistó y salió escapando del Tuco Herrera, que le protesta al asistente. Sale Facundo González con Juanfer, acaricia la pelota. Juanfer retira por la derecha para Lencina, se viene a toda velocidad el zurdo Lencina, encara Lencina, puede ser, pelota para Jiménez, engancha bien Jiménez por la derecha, tocar atrás para Juanfer, viene para Juanfer, la pide Galopo, centro para Galopo, salta y despeja de cabeza Alix, la va a tomar por el costado izquierdo, otra vez para River Pereira. Lautaro Pereira cambió para Juanfer, enganchó, le pone el cuerpo Mosquera sin foul, se la lleva Mosquera. Mosquera que escapa, ganó por potencia física contra Juanfer. La deja para Rodriguinho. Qué grandote este Rodriguinho, el flaco, el espigado Rodriguinho. Toca para Santana, la pide otra vez Rodriguinho. ¿No tiene un aire Kaká? Ahí la toca Rodriguinho.
0: Sí, parecido.
1: Juega por el medio, físicamente digo, y en el tranco. Pelota atrás, viene para Ramírez. Se me va a saltar a la yugular Germán García Grova. Viene el toque de Chiriño, que pillaba, jugándola para Ramírez. Ramírez la toca atrás para Alix. Domina Alix. Alix que la toca atrás para Clayton.
0: Dando el partido como está, está para un rato de spiff, ¿no, Yarroch?
2: Sí, totalmente. Para que tenga la chance el centro delantero de la reserva de River.
1: Tiene doble apellido, ¿no? Pelota por la izquierda, la busca Mosquera. Encara Henry Mosquera, va por la izquierda. Tocó para Pita. Abrió las piernas, la dejó correr, pero la regaló. Sacó Facundo González. Era para vos, Pita. Ahora la toca mal. Juanfer se desilusiona nuevamente. El público que está bastante descorazonado con lo que está brindando River esta noche. 14 minutos. Viene por la izquierda Chiriño, que pillaba, toca atrás para Pedro Enrique. Ahí va Pedro Enrique, la filtra para Gabriel. Y Gabriel toca por el sector derecho para Alix. Diga.
2: 1,85m, 22 años, Rodriguinho, surgido de la formativa de Sao Paulo. 2.5 palos pagó Bragantino por él.
1: Mira vos, el toque atrás, viene para Pechela, la pone en órbita. La pelota cerca del cielo, cae en la cabeza de Ramírez. Esta entrega para Henry Mosquera. Henry Mosquera toca atrás para Chiriño, que pillaba, se vendrá. Bragantino, Pablo Navarro.
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1: Empujón de Isidro Pita cuando volaba para despejar de cabeza Pechela. Tiro libre para River. Me voy con Mariano Pupo.
6: 15 minutos del complemento. La pelota la sigue teniendo Liga. No llega. Lanús está expectante de contra. Empatan 0-0. Salió lesionado Valois.
1: Nico Bocha.
6: 13 del complemento. El mejor jugador es Bruno Enrique. Estudiantes lo banca bien, pero la jerarquía de Flamengo da la sensación que lo puede abrir en cualquier momento.
1: Pelota para Galopo. ¡Oh! ejecutó el centro, estaba ya dentro del área, un rechazo, pasó de largo Pechela, que calculó mal el pique de la pelota, tomó pista, cambió para el Tuco Herrera, posibilidad de segundo gol para Bragantino, la tiene el Tuco Herrera, le queda para la zurda, tiró a colocar, desviado, el remate de Herrera que se quiere tragar la camiseta negra del Bragantino, saque de meta para River.
0: Buen momento primero por River, primero por Galopo. Buena llegada, buena pisada dentro del área. Después no llegó nadie. Sala se fue al primer palo. Tampoco llegó Zubiabre para que alguien defina de nueve. Y en la contra, Herrera casi se lo hace cobrar a River el haber quedado mal parado y abierto.
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1: Pelota para Franco Armani. La propulsó Armani desde su pie derecho para Galopo. Peina Galopo y la obsequia. Sale Pedro Henrique para Bragantino. Domina ante Salas. Pelotazo de Pedro Henrique. Queda corto para el Tuco Herrera. La mató muy bien con el pecho Facundo González. La dejó para Kevin Castaño, que está amonestado. Abrió por la izquierda para Galopo. Se viene el hijo de Marcelino. La tiene Juliano. Toca Galopo. Viene para Pereira. Ahí va Pereira. Pereira que toca corto para Juanfer. Centro. Llovidito. Las manos del arquero. Se le alcanzó Juanfer. A Clayton. Goleiro de Bragantino. Argentino que gana en Buenos Aires 1-0.
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5: Pues
4: de
5: Botafogo.
1: Otro del Bota.
5: El tercero, Johan Gutiérrez en contra. Independiente Petrolero 0, Botafogo 3.
1: Se vienen un par de cambios en Bragantino.
2: Uno de ellos es Sasha.
1: El que le tiró el penal a Beltrán y se lo atajó.
2: Fernando, el delantero.
1: Se viene por la izquierda Galopo. Arranca Galopo, no tiene compañía. Galopo retrocede, cambia de frente para Jiménez. La recibe Jiménez de cabeza. Va a jugar con Lencina, encara a Lencina y va a Lencina. Lencina le lleva de zurda, recorre la cancha al bancho. Va a tener que jugar con González. No, prefiere con Galopo. Galopo ahora sí abre para Facundo González. González atrás para Galopo. Espera Salas para finalizar la jugada. Viene el centro. Sale el arquero Clayton. La sacó con el puño, la dejó corto. Le pega como viene y le entró mordido finalmente Juanfer. Que no se diga Quintero. El arquero domina, había dejado el arco desguarnecido, era para tocársela por arriba.
0: Activo Galopo para meter la pelota dentro del área, pero esta realmente era muy buena para Juanfer. Quedaba solo, le quedaba para la zurda, era para clavarla en cualquier parte del arco, le agarró muy pero muy mal y mordida.
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1: 18 minutos 10, va River, toca Castaño, entrega para Juanfer, arranca con Galopo que se instala por el sector izquierdo del círculo, arranca Juliano Galopo, algún silbido para él, la toca para Facundo González, este para Salas, donde mejor puede arrancar Salas por la izquierda, escapó como Win, tira el centro, raso. Queda desconcertado Pereira, que estaba como centro delantero, le robó Pedro Henrique. Y sale Santana, gira, la levanta ahora para Herrera. Herrera va por la derecha, 18 minutos 40, escapó Herrera. Lo dejó desairado Juanfer, 2 contra 2. Va Herrera, pica pita, la pide por el medio, va para el vikingo, engancha pita. Vuelve a engancharla y al final aparece Castaño para robarle. Entrega mal para Lencina. Castaño ahora devuelve de cabeza cuando la levantaba Gabriel. Pechela con Ulises Jiménez, toca atrás para Franco Armani. Armani abre por la izquierda muy fuerte para González. Le faltó de utilidad aquí a Franco Armani. La falta de competencia. Lateral favorable por la derecha para Bragantino. Van los cambios en el conjunto brasileño.
2: Afuera Henry Mosquera con el 30. Adentro Fernando. Afuera el 9. El vikingo Isidro Pita. A la cancha el 8. Sasha.
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1: Bueno, nos vamos a Quito. Mariano Popo está jugando el Granate.
6: Juega el Granate que cada vez está más atrás. La liga sin mucha idea lo empieza a rinconar. Están empatando 0-0 en 20 del complemento.
1: Estamos con Estudiantes de La Plata en el Maracaná.
6: 18 del complemento. Adentro Lino, adentro el amigo del Talibán, Paquetá.
8: No puede Flamengo, el campeón, con Estudiantes 0-0.
1: Saque de meta para River. Lo tiene que realizar Franco Armani a los 20 minutos 15. Ya han ingresado Fernando. ¿Con qué número, Fernando?
2: 11, dorsal 11 para él.
1: Obrigado. Pelota para Santana. Sin embargo, le queda Gabriel. Levantó para Sasha. Sasha para Gabriel. Gabriel para Sasha. Ahí va el pastelero. Domina Sasha por la derecha. Engancha Sasha. Toca para Santana. Rebota en Lautaro Pereira. Lateral favorable a Bragantino. Le hizo Santana. Taco de Sasha. Notable. Pelota para Gabriel. Traba y gana finalmente Pechela. Pechela la entrega mal para Facundo González.
0: Por favor,
1: lateral para Bragantino.
0: Qué mal está pasando la pelota River. Pechela pasando mal. Armani sacando lo mal con los pies a un lateral. River de la sencilla las hace complicada.
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1: Sacará el arquero Franco Armani. Usted quiere que nos siga. Le pega la pelota a Franco Armani. 21 minutos 20. Arriba Sara, no puede saltar. Despeja Alix. La manda afuera. Otro saque de costado para River.
6: ¡Hola! ¡Gol de Flamengo!
7: ¡Venga!
1: Sí.
6: ¡Gol del Mengao! A los 19 del complemento apareció el 9, Pedro. Un horror de Mulera. Le quedó chanchita la pelota al delantero. Media vuelta dentro del área y a cobrar. Gana el Mengao, gana Flamengo, 1-0 al Pincha.
1: Pierde el Pinche. ¿Cómo queda en la tabla, Fer García?
5: Flamengo 10 puntos, Estudiantes 6, Independiente Medellín 4, Cusco 1. En 5 minutos arranca en Perú, Cusco, uy, Independiente Medellín.
1: Aquí arrancó su homónimo Fernando, desbordó por la izquierda, sensacional. Un rechazo le queda a Rodriguinho. El remate cruzado de Juninho Capillaba. Finalmente se desvió un jugador de River. Es córner para Bragantino, está más cerca del segundo el conjunto brasileño que River del empate.
0: En este tramo sí, River pierde muy seguido la pelota, pero además está muy retrasado. Lo pasó rápido Fernando Ulises Jiménez, tuvo la gran chance Bragantino.
1: Nos vamos a rehidratar, mira vos. Vamos por Estudiantes, que está perdiendo ahora contra Flamengo, Nico Bosa.
6: En 20 del complemento, un horror de Mulera, no se equivoca casi nunca. Quiso rechazar con los pies dentro del área, el rebote largo le quedó a Pedro, giró y de zurda marcó el único gol del partido. Era un juego cerrado, luchado, trabado, Estudiantes lo bancaba bien, se equivocó el Pincha y Flamengo no te perdona. Gana el Mengao 1-0 en Río.
1: Lanús aguanta en la altura de Quito, Mariano Pupo.
6: 23 minutos de complemento, pausa de rehidratación en el mejor momento de liga, como pasó en la primera etapa. Veremos si Longaniza Pellegrino puede rearmar el equipo para salir un poco más. Empatan 0-0.
0: Ahora, mirá lo que es la pausa de rehidratación. En el mejor momento de Bragantino lo corta.
1: Sí.
0: El mejor momento de Bragantino. Porque, a ver, pará, tenía un córner a favor o lo que sea. Tenía la posibilidad para salir, pero es el mejor momento del equipo brasileño. Te corta el momento en el cual vos podés llevarlo a River para atrás. Y sin embargo, pausa, rehidratación y se enfría todo.
1: Hola. Armani se quedó en el arco, ¿eh?
7: Hola.
1: Hola.
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1: Bueno, de un córner para Bragantino, rectificaron los jueces y dieron saque de meta para River.
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1: Uy, encaró Sasha, lo trabó firmemente Pechela y sale ahora River por el costado izquierdo para que reciba Pereira. La tiene Lautaro Pereira. Ataca River, levanta la cabeza Pereira, va a cambiar de frente, trabó con todo Gabriel. El rebote le quedó a Galopo. Se viene Juliano Galopo de zurda. Cambia de frente, queda corto de cabeza, la baja Juninho Capillaba para el arquero Clayton.
0: Se saca de encima la pelota a Galopo. Y eso que había mejorado en este tramo del segundo tiempo. Pero se saca de encima la pelota, no hay criterio, no hay tampoco movimiento en River en el medio como para ayudar a Galopo a descargar.
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1: Ahí va el pibe Pereira, lo trababa Rodriguinho, mete abajo Gabriel, le quita Castaño, mete el Rodriguinho, el pase en cortada iba a ser para Fernando, cerraron con lo justo, la toca otra vez Rodriguinho, por izquierda para Juninho que pillaba, la suelta mal para Fernando, roba Ulises Jiménez, entrega para Lencina, Lencina para Juanfer, uy, se le movió la cancha a Juanfer, quedó algo mareado, lateral favorable a Bragantino. Si Juanfer no puede tener la pelota y no entrega bien los pases, imagínense el momento de River en el partido, perdiendo 1-0 y sin ninguna posibilidad de empatarlo, ¿eh?
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1: Se viene por el costado izquierdo Juninho Capillaba. En el lateral, amaga con Gabriel, la tira arriba buscándolo a Fernando. Fernando la aguanta, toca otra vez para Juninho Capillaba, levanta esa pelota contra el área, despeja Pablo Díaz, diga.
2: Llamó a Lucas Silva, el Chacho Cobet, se viene el pibe de la Dulce.
1: Chau Castaño, ahí va Juanfer por la derecha, uy, lo baja con infracción Fernando. El árbitro da continuidad al juego, sale Ulises Jiménez para River. Pierde 1-0 el equipo del Chacho por la Copa Conmebol Sudamericana. No lo despeina, digamos, sigue siendo líder, pero se arrima ahora Bragantino. Pelotazo de Facundo González, un centro que se eleva después de un rebote en Santana, despeja Alex, la toca para atrás Santana y sale el espigado Alex a toda marcha, larga zancada, se viene Alex, toca en profundidad para Fernando, sale Armoni, barre muy bien el arquero de River, abajo se queda con ella.
9: Alex corrió de media luna, nadie lo podía parar, corría y corría y corría por el eje de la cancha.
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1: Asunción. Está difícil, pero quiere ser dulce, ¿no? River, en la noche, con el ingreso de Lucas Silva. Ya voy, ¿eh? Porque ataca River, la tiene por la izquierda. Pereira quiere filtrarse, no puede.
6: ¡Gol de Liga!
1: Roba el Tucu Herrera. Cae Lanús en Quito, se viene el Tucu Herrera, lo derriban, foul de Pereira, tiro libre para Bragantino, el gol de Liga.
6: Gol de Liga de Quito, 28 minutos de este segundo tiempo, llegó el córner desde la derecha y me parece que fue Cardoso en contra el que la terminó empujando, la pelota cruzaba todo el área, pierde Lanús 1-0 en Quito.
1: No, se queda Castaño, Gus.
2: Se queda Castaño, sale Juliano Galofo, reprobado por el público de River, entra el 44. Lucas Silva es su quinto partido en la primera de River, es de la Dulce, el chico de 19 años, allí cerquita de Necochea.
1: Sí,
5: en Asunción ya final, ganó Botafogo.

0: Es la hora 6:48 minutos. Temperatura 6 grados. Humedad 94%.
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10: Es la hora 6:55 minutos.
11: Temperatura 6 grados. Humedad 94%.
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Muy buenos días para todos, bienvenidos a Remates Ganaderos, el espacio donde el campo tiene su voz y donde la información ganadera se vive minuto a minuto. Desde ahora y hasta las 7:30 de la mañana compartimos con ustedes el programa de mayor audiencia del sector, acompañándolos a través de Radio LT25 AM970 y en simultáneo por FM 107.1 Guaraní. Aquí vas a encontrar información del mercado ganadero, remates, precios, análisis del sector, actualidad del campo y la palabra de los protagonistas de la producción. La temperatura actual 6 grados, la máxima para hoy 14 grados, la humedad 93% y el pronóstico nublado. El pronóstico extendido del Servicio Meteorológico Nacional para el día de mañana, día viernes, con una mínima de 4 grados, una máxima de 15 grados, y el pronóstico nublado para el día sábado, con una mínima de 6 grados, una máxima de 19 grados, y el pronóstico despejado soleado, y para el día domingo, con una mínima de 9 grados, una máxima de 20 grados, y el pronóstico nublado. El calendario de remates de pequeños productores ganaderos en Corrientes. Hoy, jueves 21 de mayo, 14:30 horas, en Sociedad Rural de Goya, 1.500 cabezas. Gordo invernal y cría a cargo de la firma consignataria Chepiré SRL. Para el mes de junio tenemos jueves 4 de junio, 15 horas, San Roque Corrientes, local Ñandellara, firma consignataria UMC Sociedad Anónima y Haciendas Villaguay SRL. Se parte para todos los remates de una base de 1.200 cabezas, gordo invernal y cría. El gobierno de la provincia de Corrientes reintegra el flete a los pequeños productores ganaderos vendedores. Tenemos el ternero, vale hoy 4,70 dólares y los fundamentos indican que los precios altos llegaron para quedarse. El valor del ternero, el mayo, cotiza un 138% por encima en dólares respecto al promedio de los últimos 5 años. Una oferta escasa y los insumos baratos explican por qué el mercado no anticipa una corrección fuerte. El precio del ternero alcanzó el mayo un nivel récord histórico, cotiza un 138% encima en dólares, comparados con el promedio de los últimos 5 mayos, y le sacó 34 puntos a la inflación en el mismo periodo. Son números que a primera vista generan una pregunta inevitable. ¿Es sostenible? Diego Ponti, asesor ganadero de AZ Group, pone el valor en perspectiva. El valor más habitual de este mismo ternero en los últimos 15 años fue de algo así como 1,90 dólares. Eso cobraba generalmente el productor en mano. Hoy está cobrando 4,70 dólares. Un precio que reconoció como completamente atípico, pero que a diferencia de otros ciclos encuentra sustento en los fundamentos del mercado. El primer factor es estructural, hay menos terneros disponibles. El último dato de stock muestra 200.000 cabezas menos que el año anterior, lo que limita la oferta y presiona las cotizaciones al alza. Pero el elemento que más empuja el precio, según Ponti, es el bajo costo de los insumos. Cuando eso sucede, la presión de compra se traslada al ternero. La lógica es clara. Con el maíz barato, el productor que lo tiene prefiere convertirlo en carne antes que venderlo. En vez de vender el maíz y pagar los gastos comerciales y flete, prefiere que ese maíz se vaya del campo caminando y no en un camión. Entonces voy a buscar el ternero.
gráfico. Y quien ya tiene el ternero razona de manera especular con el alimento barato. Retenerlo más tiempo y seguir sumando kilos es negocio. Entonces aumenta la tensión entre el tenedor de ternero y aquel que lo quiere comprar. A partir de ahí, aún en un momento del año donde hay mucha oferta, los precios se mantienen muy firmes. En este contexto, Ponti descartó que se repita el patrón de otras zafras, donde el aumento de volumen generaba caídas fuertes de precios y la relación ternero-novillo se ubica hoy en el 1,5. El ternero vale un 50% más por kilo que el novillo. Y ante ese escenario, la respuesta lógica del mercado es sumar la mayor cantidad de kilos posible por animal. Para el especialista, una relación alta entre ambos precios es, en términos globales, una señal positiva para la ganadería. Le genera un buen precio al productor y esto genera un ámbito de inversión y buenas expectativas. Nos hace pensar que el día de mañana vamos a tener una cría mucho más eficiente, con más vacas y más terneros, afirmó. Y del lado de los compradores, ese mismo diferencial lo obliga a ser más eficientes, a maximizar los kilos enviados a faena. De esta forma, también se beneficia la producción de carne. Continuamos con el informe del Ministerio de la Producción de la provincia de Corrientes. Corrientes avanza hacia una producción más sustentable e innovadora. El Ministerio de Producción firmó un convenio estratégico con la plataforma internacional Biotoque para incorporar tecnología, incorporando una base de datos descentralizados en la cadena ganadera, forestal y agrícola de la provincia.

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11: Es la hora 8:35.
12: Temperatura 6 grados. Humedad 94%.
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1: es la hora 9 en punto.
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1: Es la hora 9:04.
10: Temperatura 8 grados. Humedad 89%.
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19: ¿Cómo están ustedes? Muy buenos días, bienvenidos como siempre a la mañana de Radio Guaraní. Aquí estamos con frío, frío, va a haber toda esta semana, vamos a tener estas temperaturas. Ya para el domingo empieza a levantar un poquito el termómetro. Vamos a tener mínimas de entre 8 y 9 grados y máximas de hasta 20. Así que esta ola polar que ha afectado todo el país, se va a ir retirando ya entrado el fin de semana. Estamos comenzando nuestra mañana con el señor José Estilo en controles técnicos y musicalización. Mi nombre es Lidia Cornaló y vamos a hablar precisamente del frío y del frío extremo que sufren nuestros hermanos de la Patagonia Argentina, también de la zona sur de la provincia de Buenos Aires y de La Pampa, porque ellos van a ser los más afectados, los de la provincia de Buenos Aires sobre todo, por este proyecto de ley de readecuación del régimen de zonas frías. Ya se dio media sanción en diputados. ¿De qué se trata? Bueno, es un beneficio que permite la reducción del alcance del servicio de gas natural para aquellas familias que sufren las inclemencias del frío en el sur argentino. Era un proyecto que alcanzaba a muchas zonas de la Argentina. Ahora se va a limitar con este proyecto que ha puesto en el Congreso el Gobierno Nacional. Se va a limitar a la Patagonia, Malargüe y La Puna, que son las zonas consideradas de extremo frío. Se perdería la zona ampliada, que vendría a ser el 30% de más o menos lo que comprende esta ley. En esas regiones que serían las zonas ampliadas y que van a ser afectadas por esta nueva reforma de ley, incluyen zonas del interior de la provincia de Buenos Aires, como Mar del Plata, Tandil, Bahía Blanca, la comarca de la Sierra de la Ventana, entre otros. También comprende el sur de Santa Fe, el sur y centro de Córdoba, casi toda San Luis y sectores de Mendoza, Salta, Jujuy, Catamarca, La Rioja, Tucumán y San Juan. El gobernador más afectado será Axel Kicillof, por amplio territorio bonaerense afectado. 1.300.000 bonaerenses van a perder este subsidio. Gráfico una diputada de Unión por la Patria. De esta forma, el descuento en la tarifa solo se mantendrá para quienes acrediten vulnerabilidad económica a través del registro de subsidios energéticos focalizados. Algo como lo que pasó con la energía eléctrica, ¿no? Que muchísima gente perdió ese subsidio y ahora se pagan tarifas enormes. El esquema alcanza a hogares con ingresos inferiores a 3 canastas básicas, 4.300.000 pesos, según los últimos datos de INDEC, beneficiarios con certificado de vivienda familiar, con certificado único de discapacidad y veteranos de Malvinas. Mientras que el proyecto preserva el subsidio pleno sin filtro de ingresos en las zonas consideradas de efectiva severidad climática. Es decir, acá van a ser afectados aquellos ciudadanos que tengan problemas de discapacidad, que estaban preservados en esta ley, van a ser los más afectados. Viven, por ejemplo, en la provincia de Buenos Aires. Allí se incluyen la Patagonia, las provincias que van a estar beneficiadas, o sea, que van a seguir teniendo este beneficio del subsidio, son las provincias de la Patagonia: Neuquén, Río Negro, Chubut, Santa Cruz, Tierra del Fuego y La Pampa. El departamento mendocino de Malargüe, solo Malargüe.

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0: 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Conmoción, hallaron muerta una médica de 37 años en esquina. El trágico hecho ocurrió ayer miércoles cuando bomberos voluntarios acudieron al lugar tras una alerta que recibieron. Al ingresar se encontraron con la mujer sin vida. Una médica anestesista de 37 años fue encontrada muerta en la mañana del miércoles en una casa de la ciudad de Esquina. El hecho ocurrió en un domicilio en calle céntrica de esa ciudad. De acuerdo con la información publicada, el cuartel de bomberos voluntarios recibió un llamado cerca de las 10 de la mañana. Al llegar al lugar, los rescatistas se encontraron con el cuerpo de la mujer. La víctima fue identificada como Eduarda Fátima Vergali, una reconocida profesional de la salud que trabajaba en la localidad. Jefe de Cuerpo Activo de Bomberos Voluntarios explicó que nos llamaron por un incendio de casa y fuimos preparados con todo el personal para eso. Al llegar, los vecinos no sabían bien lo que pasaba. Aparentemente alguien vio el alboroto, pensó que se trataba de un siniestro y dio aviso al cuartel, señaló. Al ingresar a la propiedad, los bomberos encontraron a la mujer inconsciente en el patio de la vivienda y comenzaron inmediatamente las maniobras de reanimación cardiopulmonar. Un bombero que es inspector entró primero y automáticamente comenzó con las maniobras de RCP. Estuvimos aproximadamente 10 minutos intentando reanimarla, pero lamentablemente no hubo caso. Aparentemente la persona ya llevaba un tiempo fallecida, relató Gutiérrez. Bueno, no se conocen las causas de la muerte de esta mujer, si fue una muerte súbita, accidental, o hubo va a haber que hacer alguna investigación para determinar. Seguramente se le va a hacer autopsia para determinar las causas del fallecimiento y así verificar si fue realmente una muerte natural o hubo intervención de un tercero.
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Aquí estamos en la mañana de Radio Guaraní, 9:33 minutos. Explotó un auto cerca del Toro de Wall Street. Pánico y corridas en pleno Manhattan. El Bajo Manhattan vivió una tarde caótica luego de que un vehículo se incendiara y explotara a pocos metros del Toro de Wall Street, uno de los sitios más visitados de Nueva York. La situación desató corridas y momentos de desesperación entre quienes circulaban por la zona financiera. Según detalló The New York Post, el foco comenzó frente a la sede de la Autoridad Metropolitana de Transporte sobre Broadway y cerca de Stone Street, en plena hora pico. El episodio ocurrió alrededor de las 17:42, de acuerdo con el reporte oficial del Departamento de Bomberos local. Las imágenes difundidas en redes sociales y medios estadounidenses mostraron una escena impactante. Un auto totalmente cubierto por las llamas y una espesa columna de humo negro elevándose sobre los edificios del distrito financiero. Instantes más tarde, el vehículo explotó y generó una enorme bola de fuego. La detonación provocó corridas desesperadas de peatones y trabajadores que buscaron alejarse rápidamente ante el temor de una nueva explosión. Los testigos relataron escenas de confusión y tensión mientras la zona era evacuada por precaución. En pocos minutos, dotaciones de bomberos y efectivos policiales llegaron al lugar para controlar el incendio y asegurar el perímetro. Hasta ahora, las autoridades no confirmaron las causas que originaron el fuego ni la existencia de heridos.

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Actores argentinos lanzaron una campaña para exigir límites al uso de la inteligencia artificial. La Asociación Argentina de Actores y Actrices lanzó una campaña de concientización para reclamar una regulación urgente sobre el uso de la IA, la inteligencia artificial, en producciones audiovisuales, ante el avance de tecnologías capaces de replicar voces, rostros y actuaciones sin consentimiento. Bueno, esto lo hizo la industria de Hollywood cuando recién arrancó la IA, ¿eh? La iniciativa, la entidad cuenta con la participación de reconocidas figuras del espectáculo nacional. A la cabeza, el gran Ricardo Darín, Gustavo Garzón, Marina Velati y Diego Gentile. La campaña comenzó a difundirse en redes sociales mediante una serie de videos donde los artistas advierten sobre el riesgo de la manipulación digital y el impacto laboral que podría generar la IA en la actividad artística. Mi imagen, mis expresiones y mi voz son mis herramientas de trabajo, remarcan los actores en una de las piezas audiovisuales difundidas por la entidad. Recordemos, para aquellos que no saben, la IA puede reproducir absolutamente todo, la voz, las expresiones, la imagen, todo de una persona. Así que los actores han sido los más perjudicados. Por eso la industria de Hollywood, ni bien arrancó todo esto, hizo una movida grandísima, sobre todo las principales estrellas de Hollywood. El objetivo principal de actores es impulsar un debate público sobre derechos de imagen, consentimiento digital y transparencia frente al público.

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Nos fuimos de la mañana. Gracias al señor José Estilo ahí, firme en controles técnicos y musicalización. De este lado, quien les habla, Lidia Cornaló. Que tengan un magnífico jueves. Nos reencontramos mañana. Chau.

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10: Es la hora 10, 7 minutos.
11: Temperatura 11 grados. Humedad 81%.
12: Nacionales.
13: Diputados le dio media sanción a la quita de subsidios al gas por zonas frías. El beneficio se aplicará solamente en la Patagonia, Malargüe y La Puna y excluye a las provincias que ingresaron en la ampliación del 2021 como Buenos Aires, Córdoba, Santa Fe y San Luis. También se votaron la media sanción a tratados internacionales y a la denominada Ley Hojarasca, que deroga leyes o normativas obsoletas. La oposición intentó levantar la sesión y comenzar una nueva para tratar los proyectos de apelación contra Manuel Adorni, pero el pedido fue rechazado por el jefe de la Cámara, Martín Menem.
14: No hay un solo antecedente de que una sesión especial interrumpa otra sesión especial en toda la historia de la Cámara. Y no voy a ser el primer presidente que autorice eso.
13: En medio de la polémica por el patrimonio del jefe de gabinete, Patricia Bullrich presentó su declaración jurada ante el sistema administrativo del Senado.
15: Economía.
13: Récord de exportaciones en abril. El superávit comercial fue de 2.711 millones de dólares, empujado por el agro, el petróleo y la minería, por lo que el índice acumula 29 meses consecutivos de saldo positivo. Por las bajas temperaturas, subió la demanda de gas y volvieron a aplicar restricciones a estaciones de GNC e industria para garantizar en escuelas, hogares y hospitales. Menos formaciones y más esperas en el Belgrano Norte. El informe de Pablo Lugano.
16: Móvil. El ferrocarril Belgrano Norte, que une el barrio porteño de Retiro con Villa Rosa en Pilar, redujo sus servicios diarios de 162 a 145 y el tiempo entre formaciones se amplió de entre 12 y 15 minutos, pasó a entre 18 y 20 según el horario, lo que genera mayor tiempo de espera en horas.

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6: Es la hora 18. 6 minutos.
7: Temperatura 13 grados. Humedad 60%.
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Hola, hola, hola, muy pero muy buenas tardes. Aquí estamos nuevamente en este día jueves 21 de mayo de 2026. Damos la bienvenida a nuestro operador hoy, Agustín Campestrini. Y como siempre, para hacerte compañía hasta la hora 20, Itatí Perichón en nuestro atardecer guaraní, con todo nuestro chamamé, que es el dueño de la fiesta, nuestro querido chamamé tradicional, nuestras historias también que estamos contándote siempre en sucesivos programas, ¿no? Siempre estamos en todos los programas contándote las historias de nuestros chamameceros. Y nuestras líneas de comunicación es el 3774-45-1787 y 3774-42-3536. Es la línea fija de la radio. Y también nos sintonizás a través de AM 970 LT25 Radio Guaraní de Curuzú Cuatiá, nuestra FM 107.1 FM Guaraní, y claro, está a través de internet www.lt25.com.ar. Nos buscás allí en Google como Radio Guaraní, también encontrás las páginas. Así que bueno, gracias por estar, gracias a todos ustedes acompañándome siempre los martes y jueves de 18 a 20 a través de la radio. Tilo Trevisan, te traemos la historia hoy en el comienzo de nuestro programa. Bandoneonista, autor y compositor, Toribio Arturo Trevisan, artísticamente Tilo Trevisan. Nació en Colonia Reconquista, paraje cercano a la localidad homónima, provincia de Santa Fe, el 17 de mayo de 1945, la misma fecha que Paquito, Paquito Aranda. Qué lindo que fue, la gente quedó contentísima de escuchar a Paquito Aranda el martes pasado en nuestro programa a través del teléfono, con 90 años cumplidos, Paquito Aranda, impresionante, y sigue dando cátedra de bandoneón, la gente que va para que le enseñe todos los trucos con el bandoneón ahí, que siempre va, así que espectacular. Contentísima la gente que nos estaba comentando escucharlo a través del aire a Paquito Aranda con 90 años y la lucidez que tiene, ¿no? Bueno, Tilo Trevisan también nacía un 17 de mayo, igual que Paquito, pero en el año 1945. Integrante de una familia de músicos, recibió de su madre las primeras lecciones en un acordeón verdulera. A los 12 años inició estudios de música y bandoneón. En el año 1965 realiza el servicio militar en la ciudad de Montecaseros, provincia de Corrientes, donde integra la banda de música. En esta etapa forma un trío con el que se presenta en el Festival de Santo Tomé Corrientes. De regreso a Reconquista, conoce a Roberto Galarza, Eleuterio Galarza, quien se hallaba de gira por la zona, que lo incorpora a su conjunto. Con el Zorzal de Corrientes permanece por espacio de 5 años, participando de grabaciones para el sello Music Hall. Luego de su alejamiento del conjunto de Galarza, Tilo Trevisan abandona temporariamente la actividad artística, dedicándose a otras labores en la ciudad de Reconquista. No obstante, realizó colaboraciones con la orquesta de Armando Nelly, con el conjunto de Abelardo Di Mota y con el conjunto de los hermanos Sena. Con todas estas agrupaciones realizó grabaciones. También realiza una recordada grabación a 2 bandoneones con su vecino, Abelino Flores, registrando la polca Mi Homenaje, incluida en el disco Chamamé, sello Magenta, del conjunto de Flores. En el año 1968 se integra al conjunto de Úbeda Chávez, con el que graba para el sello Tono Dix el disco Mis Chamamé Más Queridos. Posteriormente forma junto al acordeonista entrerriano Ramón Quevedo el conjunto Quevedo Trevisan, con el que se presentaría por espacio de 3 años, grabando 2 discos larga duración para el sello Asunción. Desvinculado de Quevedo, forma su propio conjunto, grabando en el año para el sello Music Hall el disco Quiero Cantarte Mi Pago, acompañado del dúo Ríos Peralta.
Aquí incluye obras de su autoría como Campo el Overo, Nuestra Serenata y Evocando mi Provincia, además de clásicos como La Cruzada y Cañada Fragosa. A principios de la década del 80 es convocado por el glosista y presentador cruzucuateño Carlos Cerial para integrar el conjunto Cruz de Papel, junto a Paquito y Ramón Úbeda Hijo. En este conjunto permanece por espacio de 7 años registrando los discos Los Éxitos de Julián Cini y Tito Gómez, Provinciano Desterrado y Una Flor para tu Pelo. En el año 1984 realizan una actuación en el Teatro Ópera de Buenos Aires junto a Antonio Tarragorros, actuación de la que se realizó un registro fílmico. Luego de su alejamiento de Cruz de Papel, Tilo Trevisan rearmó su propio conjunto con el que se presentaba hasta la actualidad. En el año 2003, Tilo Trevisan inició una etapa de grabaciones para el sello AH Producciones, que incluyó los registros Sentimiento Chamamecero, acompañado de las voces y guitarras de los hermanos Alfredo y Lilio Vallejos, Esencia Correntina, que contó con la participación del guitarrista santafesino Alfredo Alonso, más Ramón Úbeda y Ramón Úbeda Hijo, y recientemente Reflexión, acompañado del acordeonista Juan Carlos Gutiérrez y las voces y guitarras de Mario Mereles y Rubén Quintana, el dúo Quintana-Mereles, y nuevamente con Gutiérrez, Mereles Quintana y los hermanos Vallejo, Aires de mi Pago. Los últimos registros del maestro Tilo Trevisan los realizó para este mismo sello, acompañado de los guitarristas José Luis González y Eduardo Bocha Portillo. Todos ellos los tuvimos aquí hablando a través de Atardecer Guaraní por teléfono con José Luis González justamente el año pasado, cuando cumplía años, que nuestro amigo Manu Rodríguez nos hizo el contacto. Con Eduardo Bocha Portillo, que es de Concepción, también hablamos a través de los micrófonos de AM970, a través del teléfono, concepcionista, también gran cantor, Eduardo Bocha Portillo. Destacado compositor Tilo Trevisan, es autor de más de 100 obras, entre las que recordamos Aires de mi Pago, Chamamé a Campo Viera, Puerto Reconquista, Viejo Paraje, Mi Homenaje, Esencia Correntina, Héroes de Malvinas y Recuerdos de Provincia, por citar algunas. Considerado por la crítica como uno de los más grandes bandoneonistas de nuestro género, el maestro Tilo Trevisan falleció en Buenos Aires el 21 de octubre del año 2020. Nosotros aquí lo recordamos en nuestro Atardecer Guaraní y lo escuchamos, por supuesto, al conjunto de Tilo Trevisan.

Cerrábamos nuestro programa con Tilo Trevisan y su conjunto. Qué hermoso el último tema, Gemir de un bandoneón, ese tema de Tilo Trevisan. Qué lindo, una melodía espectacular. Primero escuchábamos Patio de mi Pago, el primer tema de Tilo Trevisan y Raúl López. Después el segundo tema, Entre lágrimas te nombro, de Tilo Trevisan, Víctor Ríos y Aldo Ríos. Luego, Zapateando en el Pago, de Tilo Trevisan y Toto Maidana. Después, Rinconcito de mis sueños, de Tilo Trevisan, Raúl López y Emiliano Cardoso. Y por último, como les decía, Gemir de un bandoneón, de Tilo Trevisan. Así comenzábamos nuestro programa musicalmente y saludamos a la gente que está en contacto con nosotros. Muchísimas gracias por estar. Olguita Valenzuela, que ahí nos manda un audio, dice que está con frío, Olguita. Bueno, muchas gracias, Olga, por estar. Y acá Mariano, que se hizo presente con su mensaje. Hace mucho no nos mandaba mensaje Mariano. Hola, señora Itatí, ¿me puede pasar un tema? Mi tormento, dice. Un saludo, Mariano. Gracias. Mariano quiere escuchar Mi tormento. Bueno, también Toto Alegre desde Mocoretá. No sé si está en Mocoretá, Toto, o seguís en Mercedes. ¿Cómo es el tema por ahí, Mirá, a mí me gusta también enterarme por ahí de las cosas, ¿no? Porque hay veces que Don Toto Alegre está en Mercedes y hay veces que está en Mocoretá. Bueno, él quiere escuchar un tema por Coqui Marola, Llorando Vivo, dice que hace muchísimo que no escucha. ¿Cómo? ¿El otro también tenemos? ¿El que nos pedía Mariano? Ah, buenísimo, pero ¿sabes qué? Ya son 18 y 29 minutos. Un tema puede ser Llorando Vivo, después pasamos para Mariano. Dale, gracias.

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Continuamos con nuestro programa. Aquí nosotros, gracias a la gente que está en contacto con nosotros, saludamos a Marta Perino también, allí que nos está sintonizando en Buenos Aires, junto a Franco seguramente, tomando unos matecitos calentitos, un cafecito por allí, para calentar un poquito el cuerpo, pero también hay lindo chamamé para salir a bailar, Marta y Franco. Saludamos a Miguel Soria también, que nos está escuchando en Barrio Sarmiento. Buenas tardes, puede ser por el atajo, por Monchito Merlo. Muchas gracias, Miguel Soria de Valle Sarmiento. Qué lindo, Miguel Soria, gracias por estar, amigo. Por el atajo se llama el chamamé por Monchito Merlo. Gracias, gracias por estar. Bueno, a toda la gente que está en contacto con nosotros, saludamos también. Y bueno, también es que hay estas noticias tristes aquí en nuestro Curuzú Cuatiá. Estamos viendo en las redes sociales que falleció César Pintorelli, el hijo de doña Nelly. Así que nuestras condolencias desde aquí, de parte del personal de la radio, César Pintorelli, que estuvo a cargo un tiempo del ballet también Cruz de Papel. Así que desde aquí todo nuestro abrazo fraternal para Nelly, su mamá, y para toda la familia, ¿no? Estamos viendo aquí muchas publicaciones por el fallecimiento de César Pintorelli, y nosotros tenemos que continuar como es, ¿no? Como es la vida, así continuar aquí en nuestro programa. Gracias a toda la gente que está en contacto. Vamos también agradeciendo a Autonativa con su publicidad también aquí en nuestro programa.
Autonativa y Adrián Morales, que te podés comunicar al 3794-874717, pero tenemos grabada ya la publicidad de Autonativa. Señor operador, en un ratito lo podemos pasar. Gracias a todos ustedes por estar. Saludamos a nuestro amigo Pitingo Aguirre, de Goya, también seguramente que está sintonizando nuestro programa. Nosotros vamos buscando por aquí también más historias para contarles, porque Ramón Méndez, ustedes saben que el próximo 25 de mayo va a estar cumpliendo años. Ramón Méndez también, que es un bandoneonista de muchísima trayectoria, al igual que don Paquito Aranda, que está en el año 1933, nació este señor. O sea que ella está con 93 años, está un poquito más mayor que Paquito Aranda. ¡Qué bárbaro! El 25 de mayo va a cumplir 93 años Ramón Méndez. ¡Qué belleza tener esta gente, ¿no? Estos maestros de nuestro chamamé aún aquí en la tierra, ¿no? Don Ramón Méndez, bandoneonista, autor y compositor. Ramón Felipe Méndez, que nació en la Estancia del Carmen, segunda sección, Distrito San Carlos, Departamento Ituzaingó, provincia de Corrientes y Misiones, porque él nació ahí, allí entre Corrientes y Misiones. No, entre San Juan y Mendoza, no, vio que hay veces que te dicen andás entre San Juan y Mendoza. No, este es entre Corrientes y Misiones. Así que qué belleza tener a don Ramón Méndez aún aquí con nosotros, ¿no? Se crió en las cercanías del paraje Itaembé, en las inmediaciones del arroyo homónimo, límite de las provincias de Corrientes y Misiones. Su crianza se desarrolló en un medio netamente rural, cuyos oficios aprendió a muy corta edad. Fue jangadero, tropero en la zona del Alto Paraná y jockey de carreras cuadreras. En ruedas de peones fue conociendo la guitarra y el acordeón, que ejecutaba con maestría, y el bandoneón, que aprendió poco después. Inicia sus actuaciones en la región animando bailes y fiestas patronales. Por esa época se presenta en LT7 Radio Corrientes, LT4 Radio Misiones y ZP5 Radio Encarnación del Paraguay. En 1953 se traslada a Buenos Aires para cumplir con el servicio militar, etapa en la que conoce a Isaco Abitbol, que lo relaciona con el ambiente chamamecero. Posteriormente pasa a integrar la Embajada Cartelera Correntina, dirigida por Polito Castillo, con la que colabora en audiciones radiales y salones de la época. En esta etapa realiza sus primeras grabaciones para el sello Voxor, al frente de su conjunto Los Hijos del Litoral, que formó junto a Carlos Grismado. A instancias de Isaco Abitbol y Santiago Adamini, que lo recomiendan al sello Odeón, Ramón Méndez forma su propio conjunto hacia 1963, grabando para esa compañía por casi dos décadas, siendo además animador permanente de los Bailables del Litoral y el Gran Buenos Aires, acompañado por músicos como Salvador Sena, Secundino Martínez, que también otra leyenda de nuestro chamamé, este señor Secundino Martínez, que debe con, sí, ya cuenta con unos cuantos años, 90, no me acuerdo bien, pero vamos a buscar después la fecha en que nació don Secundino Martínez. Luis Alfredo Núñez, que lamentablemente nos dejaba también hace muy poco tiempo, Eladio Lachocena, los hermanos Ríos, Carlos Grismado, Publio Zamudio, Tucho González y los changos misioneros Lalo Doreto, Juan Castillo, Tucho González, Adrián Villalba y Marcos Méndez, y las voces del Irupé, Teresa Morena y Mariluz, entre otros. Es autor de obras como Itaembé Costa, Florecer de un Sueño, Esquer Celaya, A Santa Librada, Apago Alegre, Evocación de mi Tierra y General Ayala, por citar algunas.
obra de la cual Don Tránsito Coco Marola hiciera una versión antológica, El Cabresto, también pertenece a Ramón Méndez. En el año 2016 recibió de la Asociación Argentina de Intérpretes, AADI, un reconocimiento a su trayectoria. El hemiciclo de la Plaza San Martín de Ituzaingó lleva su nombre. Ramón Méndez reside en Posadas, Misiones. Y aquí nosotros lo vamos a escuchar, claro que sí, a Ramón Méndez y su conjunto.

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Así escuchábamos a Ramón Méndez y su conjunto, estos temas, y Tatira P de Isaco Abitbol y Ramón Méndez, después Pirayú y Costa de Tito Rivero y Manuel Cordero, Amor sin igual de Damián y Enrique Sena, y después escuchábamos Un regalo para mamá de Ramón Méndez, y por último Mi fiel ilusión de Eladio Lacho Sena y Manuel Cordero. Nosotros ya son las 19:01, así que vamos a los auspiciantes.

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Y continuamos con nuestro programa. Tenemos pedidos, nos pedían nuestro amigo Miguel Soria, que nos pedía Por el Atajo por Monchito Merlo. También nuestro amigo Mariano, que nos pedía, a ver si encontramos el mensaje, Mi Tormento, puede ser. Bueno, gracias a nuestro amigo Mariano, que está en contacto con nosotros. Ya cumplimos con nuestro amigo Toto Alegre, que nos pedía Llorando Vivo por Coqui Marola. Y bueno, Olguita Valenzuela, que nos sintoniza también allí en la chacra, gracias por estar. Saludamos al Gringo también, que nos está sintonizando ahí en la chacra. Así que bueno, para toda la gente que está en contacto con nosotros a través de la radio, muchísimas gracias por estar. Y cumplimos con los oyentes. Adelante.

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Así estábamos cumpliendo con nuestros oyentes, Mi Tormento para nuestro amigo Mariano y también Por el Atajo, por Monchito Merlo para Miguel Soria, que nos sintoniza en Barrio Sarmiento. Saludamos a Martita Perino, que está en Buenos Aires sintonizando. Manu Rodríguez, Tere, Eugenio, no sé si están por ahí sintonizando. Juan Carlos Abregu también, nuestro amigo de Buenos Aires, que nos sintoniza siempre. Alicia y Neno también allí en el sur, allí en el Confín, ¿eh? En el Río Grande, Tierra del Fuego, están los amigos en la estancia María Betty, tantos años ahí, ¿no? Creo, sin mal no recuerdo, 37 años que están en ese lugar, que se fueron de su cazador escorrentino y están por aquellos lares, extrañando siempre la tierra natal, ¿no? Un abrazo para Alicia, para Neno, y bueno, seguramente que escuchando los programas de Curuzú Cuatiá y como que siente más cerca, ¿no?, el terruño. Un abrazo para ustedes y gracias por estar siempre sintonizando nuestro programa, no solo nuestro programa, sino los programas de AM970. Gracias por estar. Y acá un amigo en el Facebook, ¿no?, a través de las redes sociales, el martes pasado, que estábamos rindiendo homenaje al querido Paquito Aranda y que también tuvimos, gracias a Dios, la comunicación telefónica con él. Y Omar Kofler en las redes sociales nos comenta ahí, como nos dice: Paquito Aranda, un maestro del bandoneón, una enorme trayectoria, más de 550 composiciones grabadas, un estilo personal en la ejecución de su instrumento, un grande, admirable, un docente musical, un ejemplo de la vida por su actitud, siempre dispuesto a brindar su conocimiento para inmortalizar nuestro chamamé, un hombre fundamental, nos dice Omar Kofler. Pedrito Montenegro, que es también al que le estábamos rindiendo homenaje, que lamentablemente ya Pedrito Montenegro no está entre nosotros, pero nos dice: un gran acordeonista, estilo personal, docente del acordeón, trayectoria musical admirable, un grande en toda su dimensión. ¿Cuánto debemos a estas leyendas virtuales por su legado musical? Gracias por tanto, dice. Feliz cumpleaños, Paquito. Claro que sí, Omar Kofler, nuestro amigo que estaba también allí comentando, ¿no?, la publicación en el Facebook. Gracias, gracias a todos los que estuvieron escuchando el martes también y que estaban muy contentos de escuchar la voz del querido Paquito Aranda. Nosotros vamos a seguir escuchando más chamamé aquí cuando son las 19:23 minutos. Ernesto Montiel se lo vamos a dedicar a nuestro amigo Juan Carlos Abregu, que sabemos que es montielero de alma, ¿eh? Tenemos allí unos hermosos temas por don Ernesto Montiel. Adelante, señor operador.

Así escuchábamos a don Ernesto Montiel y su conjunto, estos temas, Linda Correntinita, luego La Usina. Gracias a toda la gente que está sintonizando el programa. Saludamos a Pitingo Aguirre, que nos está sintonizando desde Goya Corrientes. Y para toda la gente también de Mercedes, que nos escuchan siempre, de Mercedes Corrientes. Saludamos a Ariel Romero y a su mamá también. Y para toda la gente que está en contacto desde la tierra del Payubre, ¿no? También la gente de Solari, de Perugorría, de Cuarta Lomas, del Descanso, Amará Picada. Hay tanta gente sintonizando nuestro programa por todos lados, en el campo, allí en las estancias. También saludamos a don José Vicente Silvero, que nos suele sintonizar en las estancias. La gente de Estancia La Blanqueada, don Peña, encargado ahí de Estancia La Blanqueada, Aníbal Ainciar también, y toda la gente que están allí sintonizando el programa como siempre. También está el cocinero de Estancia La Blanqueada, en este momento. Palacio. Palacio es el apellido del señor cocinero de allí, que me imagino que ya a esta hora deben estar cenando, ¿no? Porque mate hasta ahora ya no, es muy tarde, hace frío, ¿no? Usted nomás, señor operador, tiene mate, pero hasta ahora en el campo están alrededor del fogón, toman mate un poquito más temprano, porque mañana sabe la hora que se levantan, ¿no? La gente del campo, 3:30, 4 de la mañana, ya están arriba del caballo ya, andando, recorriendo el campo. Esas son las historias, las costumbres de nuestra gente de campo. Qué manera de trabajar, por Dios. Bueno, para todos ellos, nuestro reconocimiento desde aquí para el peón rural, que está siempre al pie del cañón allí, ¿no?, trabajando con los animales. Y para toda la gente de campo, porque también no solo los que están con los animales, los que están también allí en los sembradíos, en las arroceras. Nuestro amigo Rubén Roque Rodríguez, seguramente que está también por allí sintonizando nuestro programa, que trabaja también en las estancias por ahí, ¿no? Aquí nuestro amigo Neno Sosa dice: hola, señora Itatí, sí, como siempre en sintonía, que yo estoy en Río Grande hace 45 años, me dice, mira, en la estancia con Alicia hace 38 años. Bueno, le erré por uno, yo dije 37. ¡Qué bárbaro! ¿Cómo pasa el tiempo? Yo vi la publicación, Neno, pero me parece que hace poquito nada más que Alicia había publicado 37 años. ¡Qué bárbaro! 38 años que están con Alicia allí en la estancia, y que nuestro amigo está en Río Grande, 45 años. ¡Qué bárbaro! Y también nuestro amigo Antonio Ramírez, que está por allá, también en el sur. Los saludamos desde aquí y suelen escuchar el programa. Ahora vamos a la pausa de la radio, señor operador.

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9: Es la hora 19:39.
10: Temperatura 10 grados. Humedad 72%.
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Continuamos con nuestro programa. Saludamos a Irene, que nos está sintonizando y quiere que le dedique un tema romántico. Tenemos un tema muy romántico por Don Tarragorros. Vamos a dedicarle este tema hermoso cantado por Gregorio de la Vega, ¿Por qué te amé?, para Irene y Omar.

Así escuchábamos este tema romantiquísimo para Irene y Omar por Don Tallagorros, ¿Por qué te amé? Y les contamos que hoy se cumple un año más del fallecimiento de Don Simón Ocampo, que fallecía en la ciudad de Paso de los Libres el 21 de mayo del año 2007. Don Simón Ocampo, acordeonista luthier, nació en el paraje Yaguarí, departamento Mercedes, provincia de Corrientes, el 28 de octubre de 1932, hijo de un acordeonista aficionado, don Flaviano Ocampo. En su niñez se sintió atraído por el acordeón, instrumento que aprendió a ejecutar a muy corta edad. Ingresado a la Prefectura Naval Argentina, destinado en Buenos Aires, en casa de su compoblano José Octaviano Paquito Aranda, observando los ensayos del conjunto, comienza a familiarizarse con la mecánica de los aerófonos. Posteriormente se formó como luthier de la mano del prestigioso Tito Ferrari, etapa en la que también trabajó para la Casa Anconetani en la mecánica de los bajos de los acordeones. De regreso a Paso de los Libres, continuó con su labor de afinador de instrumentos, etapa en la que a modo de prueba construyó en forma totalmente artesanal una acordeona botonera. Luego de desistir de vender su primer instrumento construido por no considerarlo apropiado para la venta, a partir de su segundo acordeón que vendió a un vecino de nombre Cirilo Benítez, amigo y cercano colaborador, comenzó una dedicada tarea en la fabricación de acordeones, siendo la única fábrica de la Argentina en que se fabricaban la totalidad de sus componentes en forma totalmente artesanal. En 40 años de labor, ejecutaron instrumentos de su fabricación artistas como Monchito Merlo, Juan Montiel, Antonio Tallagorros, Juan Manuel Silveira, Manuel Cruz y Coqui Marola. Don Simón Ocampo falleció en su ciudad natal, Paso de los Libres, el 21 de mayo del año 2007. 19 años se cumplen hoy del fallecimiento de Don Simón Ocampo, y acá nos falta también Matías Barba, que también tiene un acordeón Simón Ocampo. Juancito Buenaga también tiene, Rubén Rodríguez, todos fabricados por Don Simón Ocampo. Nosotros nos despedimos. Si tenemos Monchito Merlo por llegar a San Javier, puede ser. Vamos a dedicarle a Rosa de Duprat, que estuvo cumpliendo años el pasado 20 de mayo. Nosotros le dedicamos muchas felicidades para ella y le vamos a dedicar este tema por llegar a San Javier. Nos despedimos, gracias Agustín, hasta el próximo martes a la hora 18. Y lentamente la tarde se va poblando de estrellas, y ya al final de la huella nos debemos despedir, prometiendo regresar cuando suenen los acordes de guitarras y acordeones con mi lindo chamamé.

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